0: Son las 7 con 3 minutos. La triple A te da la hora.
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0: Son las 9 en punto.
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Son las 10 con 3 minutos. La triple A te da la hora. 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

0: Son las 11 con un minuto.
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0: Son las 12 con 32 minutos. La triple A te da la hora.
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1: Pobrecita Juana Monte. 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

0: Son las 2 con 32 minutos. 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

0: Son las 3 con 32 minutos. La triple A te da la hora.
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0: Son las 4 en punto. 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
5: Bienvenidos, aquí estamos con todos ustedes. Les saludamos Andrés Felipe Daza, RUC Trinidad Mendoza. Yo soy Evelyn José Fuentes Ortega.
0: Estos son los titulares de las principales noticias en el informativo.
5: Administración Municipal de San Juan del Cesar erradica botadero satélite en Alto de Los Ángeles.
6: Barranca se suma con éxito a la Jornada Nacional de Vacunación.
5: San Juan fortalece su oferta turística con el cierre del proyecto Multidestinos.
6: Maya Bangloma fortalece su memoria ancestral con recursos para construir su centro cultural indígena.
5: Ejército Nacional incauta cerca de 400.000 unidades de cigarrillos de contrabando.
6: Estudiantes de Getsetka lideran jornada ambiental para proteger el sitio turístico El Pozo en Hato Nuevo.
5: Policía Nacional recuperó camioneta Toyota Prado TX modelo 2013 en el municipio de Barranca, estaba reportada como robada.
6: Grupo de Caballería Juan José Rondón conmemoró el Día de la Caballería aquí en La Guajira.
5: La sesión quinta del Consejo de Estado admitió demanda que solicita anular la elección de Abelardo de la Espriella como presidente.
6: La Guajira activa alerta preventiva ante posible impacto migratorio por crisis humanitaria en Venezuela.
5: 12 operadores turísticos en San Juan del Cesar reciben dotación por parte del Ministerio de Turismo y Fontur. Mañana arranca el servicio de transporte escolar en el municipio de San Juan del Cesar. Y el ciclista sanjuanero José Roberto Sarmiento Egurrola gana el Campeonato Nacional de Ruta.
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5: Arranquemos con el estado del tiempo. Anoche llovió copiosamente en el sur del departamento de La Guajira, en San Juan del Cesar y su zona rural. Y ya tenemos el reporte del sistema de alerta temprana de Corpo Guajira. ¿Qué nos dice, qué nos anuncia para las próximas horas?
7: Muy buenos días y bienvenidos al pronóstico del estado del tiempo para el departamento de La Guajira. Para la presente semana se prevé el tránsito de las ondas tropicales número 30 y 31 sobre el norte de Colombia. Estos sistemas pueden favorecer mayor nubosidad y aumentan la probabilidad de lluvias, especialmente hacia el inicio y final de la semana. Las precipitaciones podrían concentrarse particularmente sobre los sectores del centro y sur del departamento, y las de mayor consideración se estiman particularmente en sectores de alta montaña, donde inclusive podrían llegar a ser localmente fuertes y se concentrarán en horas de la tarde y de la noche. En el norte y centro del departamento, en municipios como Uribia, Maicao, Manaure, Albania, Riohacha, Hato Nuevo, Barrancas y Distracción, para esta semana el cielo estará con nubosidad variada. Las precipitaciones estarán entre ligeras y moderadas y serán de corta duración. Y se estima que se dé especialmente en horas de la tarde y de la noche. En los días intermedios de la semana es probable que se den condiciones relativamente más secas, temperaturas máximas que pueden superar los 38 grados Celsius y elevados niveles de radiación solar, con una sensación térmica que podría aproximarse a los 42 grados, particularmente en sectores del interior y en zonas costeras del departamento. Hacia el sur, en municipios como San Juan del Cesar, Fonseca, Villanueva, El Molino y áreas rurales de Distracción, se espera mayor variabilidad atmosférica, es decir, se estima mayor nubosidad, cambios en la nubosidad a lo largo de la semana. También estaremos influenciados por el tránsito de las ondas tropicales, lo que podría favorecer lluvias hacia el día lunes y asimismo hacia los días viernes, sábado, inclusive domingo, en horas de la tarde. Finalmente, los sectores de alta montaña es la zona que presentará mayor nubosidad a lo largo de esta semana. Las estribaciones de la Sierra Nevada de Santa Marta y la Serranía de Perijá tienen pronóstico de lluvias en horas de la tarde a lo largo de la semana y las lluvias de mayor consideración y persistencia se esperan hacia el día lunes, martes y nuevamente para los días viernes, sábado y domingo. Inclusive estas precipitaciones podrían estar acompañadas de descargas eléctricas y vientos fuertes. El oleaje para esta semana estará oscilando entre los 2 y 3.5 metros, inclusive en alta mar podríamos tener 4 metros de altura, por lo que es importante consultar con las capitanías de puerto antes de zarpar y antes de hacer uso de las playas. Esto en pronóstico y alerta, los invitamos a revisar las actualizaciones emitidas desde el sistema de alertas tempranas, donde siempre contarán los pronósticos actualizados. Les deseamos a todos un buen inicio de semana.
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6: Para conocer lo que está pasando en Villanueva, conectamos a Junior de la Hoz.
18: Compañero, gracias. Informamos en nuestra alianza noticiosa desde los estudios de Viva FM en Villanueva. El veedor ciudadano villanuevero Luis Alonso Colmenares Rodríguez hizo pública una declaración en la que advierte que presuntamente algunas personas estarían utilizando su nombre, identificación o condición de veedor ciudadano para presentar derechos de petición o solicitar información ante la Administración Municipal de Villanueva. En el comunicado, Colmenares Rodríguez desautorizó expresamente a cualquier persona para utilizar sus datos o su condición de veedor ciudadano de actuaciones administrativas sin su autorización. El villanuevero explicó que desarrolla su labor con independencia y responsabilidad y que la mayor parte de la información utilizada para sus análisis e investigaciones proviene de fuentes públicas y oficiales, entre ellas el SECOP, el Sistema Electrónico para la Contratación Pública, la página web de la Alcaldía de Villanueva, la Gobernación de La Guajira y los portales de transparencia del Estado. También aclaró que cuando requiere presentar un derecho de petición lo hace personalmente, plenamente identificado y solicita que las respuestas sean remitidas a sus canales de contacto. Asimismo, señaló que cualquier documento o petición que circule utilizando su nombre y que no cumpla con estas condiciones no debe entenderse como proveniente de él, salvo que exista certeza sobre su autenticidad. En su pronunciamiento, el veedor enfatizó que su labor del control ciudadano no está dirigida contra los ciudadanos que prestan sus servicios al municipio ni contra quienes buscan legítimamente una oportunidad laboral, sino exclusivamente al seguimiento de la gestión pública, el cumplimiento de la ley y la correcta administración de los recursos públicos. Finalmente hizo un llamado al respeto por la verdad, la convivencia y el debate democrático y sostuvo que las diferencias sobre la gestión pública deben resolverse con argumentos, documentos y además decisiones institucionales y no mediante retaliaciones ni el uso indebido del nombre de otras personas. Soy Junior de la Hoz Rodríguez. Continúen, compañeros, en Estudios Centrales con más noticias.
6: Gracias, Junior, por ese completo reporte. El resguardo Wayú Mayabangloma recibió los recursos para la construcción de su centro cultural indígena como parte, pues, de las medidas de reparación colectiva con enfoque étnico lideradas por la Unidad para las Víctimas. El espacio diseñado a la Cosmovisión Wayú estará dedicado a preservar la lengua, la cultura y la memoria ancestral, convirtiéndose esto en un símbolo de sanación, resistencia y paz para las futuras generaciones.
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5: Ante la Fiscalía General, el abogado sanjuanero Hernando Atencio Cuello denunció al exalcalde Moisés Daza Mendoza y a su hermano, el ex juez Rafael Daza Mendoza. El jurista representa tres trabajadores de Asismed. Ellos son Rafael Ariza Fernández, Alma Luz Córdoba y Denis Peña Costa, ante problemas laborales, según ha señalado. El abogado Hernando Atencio aseguró que fue amenazado de muerte. Según el jurista, el caso ya fue elevado ante la Fiscalía. Y esta es la versión que tiene el doctor Hernando Atencio Cuello sobre este asunto que lo enfrenta contra el doctor Moisés Daza Mendoza, aparentemente un enfrentamiento y su hermano, el exjuez Rafael Daza Mendoza.
20: Le habla Hernando Alberto Atencio Cuello, abogado especialista en Derecho Administrativo de San Juan de César. Quiero dirigirme en este momento al departamento de La Guajira para manifestarle que como abogado asumí la representación de varios trabajadores que reclamaban el pago de sus salarios y el respeto de sus derechos laborales. Gracias a las acciones legales que emprendí, estos trabajadores finalmente el día sábado recibieron el pago que les correspondía desde el mes de mayo, junio, la quincena de julio y la prima legal. Más sin embargo, debo decir con preocupación que después de ejercer esta labor profesional y de presentar las denuncias que consideré procedentes ante las autoridades competentes, he sentido una fuerte presión y un profundo temor por mi seguridad y por mi vida. Esa preocupación ya fue puesta en conocimiento de la Fiscalía mediante una denuncia penal el día sábado. Quiero ser claro que mi trabajo como abogado consiste en defender los derechos de mis clientes dentro del marco de la Constitución y la ley. Nadie debería sentir miedo por ejercer su profesión o por acudir a la justicia. Al señor exalcalde Moisés Enrique Daza Mendoza le manifiesto que no voy a renunciar a mi deber profesional ni a desistir de las actuaciones legales que he iniciado. Confío en que las autoridades investigarán los hechos denunciados y adoptarán las medidas necesarias para proteger mi integridad y garantizar que pueda seguir ejerciendo mi profesión con libertad e independencia. Hago un llamado.

0: Doctor Hernando Atencio Cuello. Es la versión del doctor Hernando Atencio Cuello y esta versión debemos contrastarla con las personas que él se indica de haberlo amenazado de muerte, al doctor exalcalde Moisés Daza Mendoza y a su hermano, el ex juez muy conocido en San Juan, Rafael Daza Mendoza. Saludamos al doctor Rafael Daza. Doctor, muy buenos días, ¿cómo está usted?
1: Muy buenos días, Evelyn. Un saludo muy especial y fraternal para ti y toda tu mesa de trabajo.
0: Doctor Daza, como quiera que esta es una situación, lo que denuncia el doctor Hernando, grave, porque está hablando de una amenaza de muerte. Nosotros queremos escucharlo a usted y a través de usted a su hermano Moisés Daza Mendoza. ¿Qué tiene que decir ante esto que usted ha escuchado en su totalidad, esta versión del doctor Hernando Atencio?
1: Bueno, Evelyn, ante todo, pues, darte las gracias por la oportunidad que me permite dirigirme por esta emisora al pueblo sanjuanero. Y empiezo diciéndote que estoy sorprendido. Yo estaba viajando, estaba por Bucaramanga. Me he estado enterando de estos acontecimientos por las redes sociales, por la prensa, la radio, pero completamente sorprendido de la actitud de este señor, que entre otras cosas yo casi no conozco. Yo lo creo que en mi vida lo he visto como dos o tres veces. Jamás en la vida he cruzado unas palabras con él. No he sido amigo de él. Soy muy amigo, o somos, mi hermano y yo somos muy amigos, entrañablemente amigos. Cruzamos una vieja amistad con la familia de él, sobre todo con Luis Carlos Cuello, que es su sobrino, con sus otros tíos, con su mamá. Pero la verdad es que nosotros no salimos del asombro de lo que está haciendo este señor, de lo que está diciendo. Para nosotros es ajeno esas posibles amenazas de que él habla de nosotros hacia él. Si él tiene algo en contra de nosotros, porque nosotros no tenemos nada en contra de él, pues lo correcto es que acuda a las autoridades judiciales y no trate de formar un show mediático con algo que no está sucediendo.
0: Claro.
1: Para él.
0: ¿Por qué surge es esto, doctor? Este desencuentro con Hernando, ¿cuál es el meollo del asunto?
1: Yo pienso que él está haciendo algún mandado de tipo político. Tú sabes que mi hermano es una figura política y tiene sus contradictores políticos y este señor se está tratando por eso. Este señor debe tener algún problema psicológico. Hemos hablado a raíz de eso. Yo llamé a la familia de él porque estaba en Bucaramanga, como te le dije, consultando qué era lo que pasaba, y la familia está inconforme con ese señor. Incluso el papá, los tíos, lo han llamado y le han dicho que si él está loco, que qué le pasa. Nosotros, y no hemos querido ni siquiera debatir esto en los medios de comunicación.
0: Sí, pero como ya surge, nosotros obviamente sentimos la necesidad de que ustedes dieran su versión, porque ya está en las redes sociales la información, y obviamente no pueden ustedes quedarse callados ante esta situación, y la explicación es muy válida, la que usted nos está dando.
1: Así es, Belín. Estamos de acuerdo que llegó el momento. Es más, mi hermano acaba de pasar un comunicado en medio de comunicación de la ciudad de Riohacha, manifestando todo esto, que los más extrañados somos nosotros. Es decir, ¿qué le hemos hecho nosotros a ese señor? Ese señor dirigió una serie de peticiones en la clínica, diciendo una cantidad de cosas, se les contestó hasta ahí, pero amenaza. Jamás en la vida, te lo puedo asegurar, nosotros no somos gente de esa calaña, de ese tipo de conductas. Sobre todo yo, fui un juez de la República durante 37 años, no me voy a poner en eso. Y te aseguro que yo veo a ese señor en la calle y no sé quién es. Yo nunca he cruzado palabra con él en mi vida unas dos o tres veces.
0: Sí, hay una situación aquí, doctor. Él dice que esta amenaza viene porque él está defendiendo a unos trabajadores de la clínica de ustedes, y eso a ustedes les ha molestado. Es lo que yo entendí de su declaración.
1: Eso está bien si él está ejerciendo su profesión. Entre otras cosas, yo nunca lo he visto ejerciendo él la profesión. No sé, debe ser el que está defendiendo. Y si es así, está en todo su derecho de presentar sus demandas si considera que se le ha violado algún derecho en la clínica a algún trabajador, a cualquier trabajador.

0: en su derecho de ir a un estrado judicial, pero no coger los medios para hacer un show mediático y decir, ¿qué persigue este señor con eso? Es la extrañeza de nosotros. A nadie se le ha violado ningún derecho en la clínica Someda por parte de mi hermano Moisés Daza. Él es, imagínense, con la asesoría mía que tiene ahí, yo fui juez laboral, mucho menos. Allá a sus trabajadores se les da todas sus garantías, se les reconocen todos sus derechos laborales. Y si alguno quedó inconforme, pues lo correcto es acudir a la justicia,
1: claro,
0: a los medios judiciales, claro, pero no a las emisoras ni claro, a las redes claro, sociales.
1: Claro. Eso y a nosotros
0: nos hemos abstenido de contestarle esas trivialidades a este señor que, no sé, debe tener algún problema psiquiátrico o psicológico. Y la verdad es que los familiares de él están muy preocupados con él por eso. Están
1: bueno,
0: muy
1: preocupados. A nosotros
0: pueden
1: nos
0: incluso
1: interesaba
0: entrevistar a los familiares de él.
1: Sí, doctor, termine. Doctor Rafael.
0: Dígame.
1: Sí, no, nos interesaba como periodista hablar del tema, aclarar el tema sobre las amenazas, porque lo demás, si hay una demandas laborales, pues hay unas instancias, ¿no? Como usted lo señala, y esas instancias dirimen cualquier conflicto laboral que exista.
0: Así es,
1: claro.
0: Evelyn, estamos completamente de acuerdo. Es que ahora los preocupados somos nosotros, que este señor salga con esas cosas que nos sorprende. Estamos sorprendidos. Y yo, pues respetuosamente, les sugiero, ustedes pueden incluso contactar a los familiares de él que han hablado con nosotros, han ido allá a la clínica, decirnos, doctor, qué pena, este señor se está volviendo loco, entonces, ¿esto qué? ¿Y él por qué está formando este show mediático? ¿Qué le hemos hecho nosotros a él? Como te repito, si él es abogado y dice que es abogado y debe serlo, yo casi no lo conozco, pues que vaya y defienda los intereses de algún trabajador que se le haya violado un derecho, que nosotros nos constituiremos como parte dentro de ese proceso y es allí el escenario para defendernos nosotros o defender los intereses de la empresa que ha formado con mucho sacrificio Moisés Daza y que le ha dado pues tanto empleo a la gente en San Juan del Cesar. No entendemos, es la primera vez, estamos sorprendidos nosotros.
1: Bueno, doctor Rafael Daza Mendoza, negro, muchas gracias por haberlo atendido este llamado de la AAA. Le agradecemos mucho, pues ya presentamos la versión del doctor Hernando Atencio Cuello y hemos conocido, como es obvio, la contraparte, que es el doctor Moisés Daza Mendoza y su hermano, quien acaba de dar nuestras declaraciones, el doctor Rafael Daza Mendoza. Le agradecemos mucho.
0: Bueno, muchas gracias, Evelyn, a ti y a toda tu mesa de trabajo.
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8: Para conocer lo que está pasando en Hato Nuevo, nos comunicamos con Karen Gómez. Ella nos cuenta lo que está pasando en Hato Nuevo a esta hora.
9: Estas son las noticias para nuestra alianza informativa. Habitantes del barrio Los Olivos expresaron su inconformidad por la acumulación de ramas y residuos que dejó una jornada de poda de árboles realizada por la empresa prestadora de servicio Ingesan desde el pasado jueves. Según los residentes, pese a que han transcurrido varios días, los desechos aún no han sido recogidos, situación que afecta especialmente al Parque del Sector, donde los niños no pueden jugar debido a que parte del material permanece en la zona recreativa. Los denunciantes aseguran que han solicitado la recolección de los residuos y una pronta solución al problema, pero hasta el momento afirman no haber recibido respuesta por parte de las entidades competentes. La comunidad espera que la situación sea atendida cuanto antes para evitar mayores inconvenientes y recuperar este espacio de recreación. Son los hechos que son noticias. Desde los estudios de Primer Estéreo, informó para todos ustedes Karen Gómez.
8: Vamos a conocer lo que pasa en Urumita, La Jagua y El Molino, pero esto nos lo cuenta Nacho Araújo Montero.
10: Atención, Urumita. Anoche, entre la vía nacional de Urumita y Villanueva, Guajira, se presentó un accidente de tránsito en una motocicleta NKD color negro con morado. donde se accidentaron dos mujeres y un hombre. Entre esos heridos se encuentra Elsa María Plata Carrillo, de unos 38 años de edad, oriundo de Villanueva, Guajira. Al cierre de nuestro informe, se desconocen los nombres de las otras personas que estaban en el viaje entre Urumita y Villanueva. Plata Carrillo y los compañeros fueron trasladados de inmediato a San Juan del Cesar, y ya la Policía Nacional inició con las respectivas investigaciones. 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Atención, El Molino. El secretario de gobierno del municipio del Molino, el inspector de policía y la personería municipal dijeron a los medios de comunicación que en el municipio del Molino las autoridades sí se hacen respetar. Eso por los hechos sucedidos el viernes pasado en una vivienda de la urbanización María Fernanda, cuando tres cobradiarios trataron de agredir a una señora mayor, donde el hecho está siendo repudiable. La situación se presentó cuando ellos llegaron a cobrar su dinero, que es normal. Lo que no es normal es que agredan a sus clientes. Por eso las autoridades del Molino dicen que si eso sucede nuevamente, ninguno de ellos entrará más al municipio, porque allí sí se respetan las autoridades y no van a permitir más atropello. Atención, últimas noticias, Villanueva. Hoy, 27 de julio, hace 22 años, nos dejó con una gran tristeza a todos los colombianos, en especial a los villaneveros, una de las mejores voces de la radio y la animación en tarima, como lo fue Guillermo Alfonso Mejía. Guillo gozaba de una hermosa y espectacular voz. Cuando la muerte lo sorprendió, laboraba en la cadena radial RCN de Bogotá. Compañero, siempre te recordaremos. 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Desde el sur del departamento de La Guajira, toda la información con Nacho Araújo Montero. Buen día para todos ustedes.
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1: Saludamos al profesor Jorge Oñate Herrera. ¿Cómo está usted?
11: Oiga, contento, dichoso, con un clima bien sabroso, porque ayer durante casi 2 horas cayó un fuerte aguacero en este municipio. En la noche volvió a caer lluvia. Y ahora en este momento hay, como dicen los viejos, una brisnita cayendo sobre el molino. Así que estamos de clima envidiable. Una temperatura mínima de 23 grados, tendremos una máxima de 35 y cielo totalmente nublado. Y déjeme decirle que le abramos la ventana a la verdad y vamos a sonreírle a la vida, porque acá estoy con ustedes. Bienvenidos a las noticias de la mañana en la 97.2, la Triple A. Saludamos en San Juan del Cesar a Hansel Danilo Oñate Montero, con motivo de su cumpleaños. Fue agasajado por sus padres, su esposa Yunis Mendoza, sus hijos el inquieto Pablo y el gran Sebastián David, igualmente por sus hermanos, suegros, cuñados y sus sobrinos Johan David y Luis Alejandro. Dios te bendiga, querido hijo. El molino, ¿cuándo será ese cuándo? Y algunas personas tomarán conciencia y evitarán recurrir a los llamados cobradiarios y así evitar problemas como el presentado el pasado viernes, cuando 2 energúmenos sujetos ingresaron a una residencia del barrio María Fernanda a cobrar un dinero a una señora. Tiene que pagarlo, claro está. Pero a ella la maltrataron de palabras y también físicamente. Los abusadores individuos no escucharon razones y delante de menores de edad profirieron insultos soeces a la agredida en el interior de su residencia, porque se metieron a la residencia. Las autoridades municipales y policivas, ante los reiterados abusos de estos asiotistas, estarán tomando severas medidas y a la vez hacen un llamado a la comunidad para que se abstengan a ser víctimas de esta modalidad de préstamo abusivo. 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La Alcaldía Municipal, la Oficina de Renta Ciudadana, el Enlace de Víctimas y el Instituto Colombiano de Bienestar Familiar realizaron una jornada de servicios de cuidado para la primera infancia, consistente en valoración nutricional y psicosocial, con el propósito de brindar atención integral a hogares con niños y niñas adolescentes en condición de vulnerabilidad. Este programa fue dirigido a 40 hogares y benefició a 62 niños, quienes recibieron orientación en hábitos de alimentación saludable, valoración y entrega de alimentos nutritivos para fortalecer su bienestar y calidad de vida. Don Evelyn, ¿sabe de quién es el día hoy?
1: Celebran hoy también, todos los días hay una celebración distinta.
11: Claro, sí señor. Pues resulta y pasa que hoy el día está dedicado internacionalmente a los pobres bosques, a los perros callejeros, a aquellos que maltratan, a aquellos que están enfermos, a aquellos que ya dan lástima verlos caminar por estas calles de Dios. Así que no los maltratemos, tratemos estos animales como seres vivos. Así a veces repugnan, pero no hay que maltratarlos.
1: ¿Cómo que van a repugnar, profe? No diga eso, está hablando de que los tratemos bien y usted va a decir lo que repugnan. No puede ser, eso es un lenguaje.
11: Es que a veces hay algunos animalitos que realmente presentan un estado de salud totalmente
1: en ese deplorable. Momento es cuando necesitan atención. En sí, ese señor. Momento es cuando necesitan la mano amiga de alguien que los coja, los lave, los purguen y le den. Claro, profesor.
11: No hay quien lo haga, don Evelyn.
1: Bueno, pero desafortunadamente, quíteme el término que repugnen, por favor, corrija eso. No repugnan. Bueno,
11: no es que repugnen, sino que dan tristeza, lástima.
1: Lástima, sí, claro.
11: Señor.
1: Muy bien.
11: Así que no es que repugnen, es que dan lástima,
1: sí, por el abandono en que se encuentran.
11: Sí, sí, señor, y pasando hambre. No
1: son solo los perros. Usted ve en las calles personas que dan lástima. No repugnan, no, de ninguna manera, pero dan lástima ese abandono en el que están.
11: Sí, ¿verdad? Señor.
1: Muy bien. Tenemos noticias buenas, profesor.
11: A ver, dígame.
1: Voy a destacar hoy el desempeño del ciclista sanjuanero José Roberto Sarmiento Egurrola, quien ganó el campeonato nacional No fue una rutica allí, no. Campeonato Nacional de Ruta en la categoría Master, realizada en la ciudad de Cartagena. Mire, profesor, 800 pedalistas, y entre 800 pedalistas él quedó en primer lugar en ruta y el séptimo en la contrarreloj individual. Un destacado papel, ¿no?
11: Sí, señor, y un futuro promisorio. Tenemos un ciclista nacido en nuestra región, porque a nivel nacional...
1: No, pero ya es máster, profesor, ya es máster, ya tiene, digamos, 30 años quizás, ya, pero en estas categorías que también están vigentes, pues...
11: Y es que Cochise Rodríguez a la edad de 30 años batió el récord.
1: Sí, pero ya venía de ser profesional, ¿verdad? Ojalá que lo enrolen en un equipo de esos profesionales, lo lleven a otras partes, ¿no? Que compitan en otros países.
11: Esto lo que me da a entender es que el ciclismo es uno de los deportes que permite un mejor estado de salud. O si no, que lo diga el Cali Mendoza.
1: Muy bien, profesor. Deme el pensamiento, no se vaya a meter con Cali.
11: Y el pensamiento para hoy. A los menores de edad, no les des lo que quieren. Dale realmente lo que necesitan.
1: ¿Y tú?
11: Es que hay menores de edad que piden...
1: Pregunto, ¿y a los viejitos?
11: Ah, no, a los viejitos sí, denle todo lo que pidan. Así, viejitos como usted, denle todo lo que pida. Sí, porque hay que darle el gusto a estos viejitos que hay por ahí.
1: Hasta luego, Jorge. Ya se desaforó el tipo. Hasta luego, profesor.
11: Faltan 160. Faltan 167 días para finalizar el 2026. Desde El Molino, Manantial de Amistad y con la Verdad de la Información, Jorge E. Oñate Herrera, feliz fin de jornada. Cali, sigue mejorando.
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1: Calle arriba, calle abajo. Está Álvaro Álvarez con la comunidad. Álvaro, ¿desde dónde?
13: Gracias, director. Estamos en la carrera cuarta con calle sexta. Más exactamente en toda la esquina de la señora Rosa María y Abigail Vega de Bolaño. Esto no ha cambiado de nombre. El famoso hoyito. Hoy se presentó la dificultad por este torrencial aguacero y nos dimos en la mañana de hoy a la tarea de buscar al contratista o a la persona encargada de esta obra. Pero primero que sea la comunidad, tengo a John Núñez, que en la mañana de hoy nos decía, y es verdad, lo hemos comprobado, una inundación que los está aislando. John, bienvenido a la AAA.
14: Bueno, buenos días, Álvaro. De todas maneras, no es para armar escándalos, ni mucho menos nada, sino que queremos que el arquitecto o el planeación o de la alcaldía nos solucionen el problema del disturbio este que tenemos para trabajar en el día de hoy. De casual manera, la arena que está en toda la avenida se nos ha inundado para el puesto o el sitio donde nos ubicaron ellos. Entonces, se nos dificulta la forma como trabajamos hoy y le pedimos de todo encarecidamente al arquitecto que de verdad nos ponga una manito ahí en que los escombros por el día de hoy se los retiren, porque ya la vía está totalmente ubicada para traficar los carros, las ciclas, todo.
13: Bueno, Evelyn, mire, saludamos aquí a los zapateros. a Ávila y Patica conectado, lo mismo que Alejo y su radio y Celestino Mendoza. Tengo al maquinista, amigo, hágame el favor, es el maquinista que nos acaba de dar una buena nota acá. Nosotros hemos tratado de comunicarnos con el arquitecto, pero el maquinista nos tiene la razón que o la respuesta que buscamos. Buenos días, bienvenido a la AAA. ¿Su nombre es?
15: Sí, dice Enrique Mier Perales.
13: ¿Su oficio acá es?
15: Es operador del minicargador.
13: ¿Ya tienen ustedes en dónde la respuesta para esta comunidad?
15: Compadre, lo que vamos a hacer ahorita es hacer limpieza aquí a esto para que la gente fluya bien y no haya problema aquí con la comunidad tampoco. Entonces, usted sabe que las cosas de Dios son perfectas y el aguacero que hubo anoche no lo estábamos esperando, pues bueno, vamos a hacer la limpieza más que todo, hacerle aseo a esto para que esto se vea bien y tener la gente contenta.
13: Bueno, Evelyn, ahí está, solucionado. Hoy trabajarán dos volquetas y dos cargadores, microcargadores. Será despejada desde el kiosquito hasta la esquina de la droguería inglesa o acá la famosa esquina de Rosa María. Donde está la noticia, está la triple A. Calma, paciencia. Estamos buscando, sí, señor, estamos buscando, Evelyn, es colaborar, ayudar. Y como decía, me gustó mucho lo de John, no es para armar escándalos, sino para buscar soluciones. La triple A, donde la demás no llega.
1: Bueno, y si hay que armarlo, se arma. Ese temor de que no queremos armar escándalos. Y si hay que armar un escándalo para que nos escuchen, se arma, ¿yo?
13: Ya, con este escandalito tenemos.
1: Que esté muy bien, mi señor. Bueno, Álvaro, muchas gracias, que esté muy bien. Resultado de las loterías, Sinuano, noche festivo, 79-98. Caribeña, noche festivo, 39-13. Fantástica, festivo, 43-80. Astro Luna, 97-58, signo Leo. Cafeterito, noche festivo, 52-84. Motilón, noche, 58-13. Culona, festivo, 97-41. Dorado, festivo, 78-17. Paisa, festivo, noche, 83-15. Chonto, festivo, 60-94.
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1: Las siguientes personas deben estar interesadas en instalar su proyecto de energía fotovoltaica. Estamos contactándolo para llegar a su residencia e instalarlo. La empresa exhorta a las siguientes personas: Almides Enrique Daza Villazón en Caracolí, Alcides de Jesús Montaño, Armando José Villero Argote, María Amparo de la Cruz Acosta, Margaret Thatcher Rodríguez Martínez, Edgar Sánchez Arias, Sigifredo Camargo Mendoza, Víctor Manuel Gámez Durán, Enrique Arturo Camargo, Miguel Agustín Montaño Armenta, todos en Caracolí, Javier Enrique Loperena Montaño, Willy de Jesús Oñate Cortés, Mariela Isabel Castañeda Martínez, todos en Caracolí, a los que se le va a instalar este proyecto, esta solución de energía fotovoltaica.
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1: Reinaldo Gámez Bolívar con las noticias de Barranca. Reinaldo.
16: El domingo se llevó a cabo en el Parque Romero Gámez y Redondo la elección de los nuevos directivos de las asociaciones de juntas comunales, urbana y rural en el municipio de Barrancas. En la elección de Asojuntas Urbanas se presentaron dos planchas, la número uno encabezada por Jorge Luis Herrera Carrasquilla y la número dos por Nadia Redondo. Entre presidentes de juntas y delegados votaron 106 personas, 65 lo hicieron por la plancha de Jorge Luis Herrera y 41 por la de Nadia Redondo. Así las cosas, la plancha ganadora fue la de Jorge Luis Herrera. En cuanto a la elección de Asojuntas Rural, fue elegida por unanimidad por los 24 presidentes y delegados de las juntas comunales del sector rural, la plancha única encabezada por Mario Algarín. La elección fue vigilada por el secretario de gobierno Samuel Soto Amaya y el enlace comunal del municipio Gregorio Rodríguez. Los nuevos directivos de Asojuntas Rural y Urbana tomarán posesión el próximo 1 de septiembre. Y gracias a la rápida intervención de la Policía Nacional y a la información suministrada por la comunidad, fue recuperada una camioneta de alta gama que presentaba un requerimiento judicial por el delito de hurto durante un operativo realizado en Pozondo, zona rural del municipio de Barrancas. Los uniformados localizaron la camioneta, una Toyota Land Cruiser Prado TX con blindaje nivel 2, modelo 2013, y al inspeccionar el vehículo y consultar sus datos en el sistema, establecieron que existía una denuncia vigente por hurto. Los agentes detectaron que la camioneta tenía placas que no correspondían a las originales. Sin embargo, tras revisar los números de chasis y motor, lograron confirmar plenamente que se trataba del vehículo reportado por las autoridades. La camioneta fue puesta a disposición de la autoridad competente para que continúe el proceso judicial y se adelanten las diligencias de devolución a su propietario. Las noticias desde Barrancas con Reinaldo Gámez Bolívar.
1: Gracias, Reinaldo. Con la entrega de dotaciones a 12 operadores turísticos del municipio, culminó en San Juan el proyecto de multidestinos, una estrategia liderada por el Viceministerio de Turismo y Fontur, apoyados por la Alcaldía Municipal desde la Secretaría de Desarrollo Económico para fortalecer la competitividad del sector. Como resultado de esta iniciativa también fue presentada la marca Los Caminos del Vallenato, que integra 4 rutas turísticas diseñadas para conectar a La Guaira y el Cesar, promoviendo la riqueza cultural, histórica y natural de ambos departamentos. La sesión quinta del Consejo de Estado admitió para su estudio la demanda presentada por las ex superintendente y ex magistrado Luis Guillermo Pérez, con la cual solicita anular la elección de Abelardo de la Espiella como presidente. En la acción judicial, Pérez Casa señaló que se habrían presentado irregularidades durante el preconteo de los votos en la segunda vuelta. El primer mandatario electo, tendrá 15 días para responder a los hechos de la demanda.
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1: Las noticias de Uribia con Narciso Martínez.
21: Mucha atención, que las playas de Poportín en el municipio de Uribia recibieron la aprobación como destino turístico de vocación internacional. Se constituyen de esta manera en la séptima playa de vocación turística en el país. La aprobación se oficializó en el marco del Comité Local para la Organización de las Playas CLOP, donde la Capitanía de Puerto Bolívar, a través de la DIMAR y la Secretaría de Turismo, Cultura y Deportes del municipio de Uribia, presentaron la propuesta, que recibió 3 votos positivos del Ministerio de Comercio, Industria y Turismo, la DIMAR, y la propia Secretaría del Ramo de la Capital Indígena. La Administración Municipal ha venido desarrollando un trabajo articulado en procura de mejorar las infraestructuras viales para facilitar el acceso a estas playas localizadas a solo 20 minutos del casco urbano de Uribia, impulsando de esta forma su desarrollo como un importante destino turístico. En la actualidad, las playas de Poportín son de uso local, pero tienen una proyección significativa para atraer tanto a turistas nacionales como internacionales. En concepto del secretario de Turismo, Cultura y Deportes, José Gerardo González, esta aprobación es un paso trascendental para esta zona del departamento de La Guajira, ya que permitirá potenciar el desarrollo turístico, mejorando la calidad de vida de sus habitantes y posicionando a Uribia como un destino de referencia en el turismo costero y cultural. De otra parte, en otros aspectos de la información, indiquemos que este miércoles 29 de julio se cumple en Uribia una jornada de reciclatón promovida por la Fundación Baylor y Ecopetrol. El desarrollo de esta actividad, se recibirán materiales reciclables y a cambio las personas que participen de la misma obtendrán alimentos y productos a precios especiales. Entre los elementos incluidos en la reciclatón a realizarse en la sede de la Institución Educativa San José están chatarra, plásticos, revistas, cartón, aluminio y baterías de carros y motos. Dentro de la invitación que ha hecho Ecopetrol y las fundaciones Baylor Colombia y GE, se convida a la ciudadanía a construir un mejor mañana participando de esta estrategia de cuidado del medio ambiente y también de contribución con el tema alimentario en las comunidades vulnerables. Son los hechos más notables en materia informativa, noticias transmitidas por Narciso Martínez. Feliz día.
1: Vamos a cerrar con Julio César Payares, son noticias de Albania.
22: El firme propósito de optimizar el rendimiento técnico y mejorar de raíz la distribución del pechado líquido para la planta de La Cabellona y así mejorar la calidad del servicio en los barrios de la cabecera municipal y del corregimiento de Cuestecita, la alcaldesa municipal Nera Robles Bonivento anunció el inicio del mantenimiento integral del pozo Villaladi, el cual incluirá la instalación de una nueva bomba de agua de muchísima mayor capacidad. Cabe indicar que las labores operativas estarán coordinadas por la empresa Aguas de Albania bajo la estricta supervisión de la Secretaría de Obras Públicas, siguiendo un cronograma técnico detallado. El miércoles 29 de julio se procederá al apagado total del pozo, la extracción completa del motor actual de la bomba vieja y la tubería de hierro que no esté en buen funcionamiento, realizando una inspección con cámara de video interna y el lavado químico del acuífero. El jueves 30 estarán realizando, del jueves al sábado, estarán realizando las maniobras del cepillado mecánico, la inyección de aire de alta presión para el retiro definitivo de los lodos y sedimentos acumulados. Para el domingo 2 de agosto se completará la inspección final con cámara de video, instalación de la nueva tubería de alta durabilidad, el montaje de la nueva bomba de mayor potencia y el inicio de las pruebas de bombeo técnico para normalizar el suministro por las redes de acueducto. Para evitar que los barrios se queden sin el líquido vital, durante los 5 días de parálisis del pozo, la alcaldía confirmó que se incrementará de manera masiva el número de carrotanques gratuitos para garantizar el abastecimiento continuo en todas las viviendas afectadas. El secretario de Obras del municipio de Albania, Gerson Rodríguez, manifestó que la administración agradece la paciencia de la comunidad e invita a los presidentes de la recién posicionada Junta de Acción Comunal a coordinar de la mano con los operativos o los operarios de ruta de los carrotanques en los sectores periféricos desde este lunes 27 de julio. Por otro lado, tenemos que decir que en un evento que fue desarrollado en la plaza principal, el gestor social, acompañado del secretario de el Interior y de Convivencia Ciudadana, la secretaria de Salud y el mismo secretario general, fueron posesionados los nuevos presidentes de Junta de Acciones Comunales del municipio de Albania, un paso trascendental para el desarrollo social y la ejecución de proyectos de base se consolidó en el municipio luego de que se llevará a cabo el acto oficial y protocolario de la posesión de los nuevos presidentes de Junta de Acción Comunal y sus respectivos delegados, quienes asumieron de forma legal la representación de sus comunidades. La emblemática jornada de juramento y de entrega de credenciales civiles contó con un fuerte respaldo del gabinete local, registrando la participación activa del gestor social José Francisco González, el secretario del Interior y Convivencia Ciudadana Nicolás de Luque Berardinelli, el secretario general Saúl Solano y la Secretaría de Salud Yoyami Jiménez, al igual que la Coordinación de Juventud Diana Sánchez, junto con el acompañamiento del comandante de la estación de policía de este municipio. Con esta firme investidura pública, la alcaldesa Nera Eloísa Robles Bonivento reafirmó su política de gobernabilidad articulada, asegurando que las AS serán las principales aliadas para viabilizar e impulsar la inversión en viales, sanitarias y de infraestructuras en educación que requieren con urgencia los diferentes barrios y veredas y corregimientos del municipio, dignificando y mejorando la calidad de vida de todos los albaneses durante este año. Son las noticias más importantes para la integración regional. Desde los estudios de Carbón Estéreo le informó Julio César Payares. Feliz inicio de semana, compañeros.
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4: Son las 7 con 7 minutos.
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0: Son las 8 en punto. 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

Buenos días, amigos y amigas oyentes de la AAA 97.2 FM. Con ustedes nuevamente para retomar labores periodísticas correspondientes a esta semana. Hoy es lunes 27 de julio, año 2026. Estamos listos, estamos preparados para llevarles a todos todas las informaciones que tienen origen en el municipio de San Juan del Cesar, en el departamento de La Guajira y en Colombia.

precisamente hablando de los tópicos locales, hablando de San Juan del Cesar, en un ambiente de completa normalidad, cuenten. Bueno, pues, les decía que en un ambiente de completa normalidad, orden y activa participación comunitaria, se desarrollaron en esta municipalidad con mucho éxito las elecciones para los nuevos dignatarios de asojuntas, tanto en la zona urbana como en la zona rural. De manera que fue una jornada electoral que definió la ruta del liderazgo comunitario que asumirá las riendas del desarrollo local durante el periodo correspondiente al 2026-2030. Pues en las urnas hubo éxito y respaldo también de las bases en esta elección. El proceso electoral se destacó por su nitidez, fluidez y por el alto compromiso demostrado de los líderes locales en la zona urbana. La convocatoria tuvo una respuesta, podríamos decir, contundente de las 25 juntas de acción comunal afiliadas. Un total de 23 asistieron y ejercieron su derecho al voto, al sufragio. En esta contienda se presentó una plancha única, la cual recibió el respaldo mayoritario de los delegados para consolidar la elección de Jesús Maestre como el nuevo presidente de asojuntas en el área urbana de San Juan del Cesar. Y de manera paralela quedó estructurada la nueva mesa directiva que acompañará la gestión comunitaria en el territorio durante el próximo cuatrenio, integrada por un equipo de reconocidos líderes del municipio que corresponde a la zona rural. Quedó definida de la siguiente manera: presidente, Heberto René Calderón; vicepresidente, John Acosta; tesorero, Jovan García; secretario, Iván Castilla. Bueno, sobre las proyecciones de la posesión de los nuevos dignatarios, pues con este resultado, la comunidad de San Juan del Cesar ratifica su vocación democrática y su confianza en el trabajo articulado entre los barrios y el sector rural. Los líderes elegidos pues tendrán el reto de articular proyectos de impacto social, gestión de infraestructuras y fortalecimiento del tejido comunitario en diálogo directo con las autoridades locales y las autoridades del departamento de La Guajira. Los nuevos directivos y dignatarios electos iniciarán formalmente sus funciones el próximo 1 de septiembre del año cursante, fecha programada para el acto oficial de toma de posesión de sus cargos.

0: la construcción.
1: Sí, Hugo, gracias a Dios estamos a la espera ya del arquitecto que llega ahorita más luego, tipo 9. Bueno, estamos ahora, Hugo, haciendo, cambiando toda la fachada, la antigua capilla, el Santísimo. Estamos haciendo una fachada nueva, distinta, diferente. Vamos a cambiarle el rostro, la cara y también la funcionabilidad a esa capilla del Santísimo. Lo que son ventanas, puertas, fachada, algo bien hermoso. Vamos a hacer algo, Hugo, es para que quede para la posteridad y algo bien hermoso.
0: Ya se inició, ¿no?
1: Sí, claro, ya exactamente, ya estamos en los trabajos, ya estamos allí. Con deseo, Hugo, también de empezar a estucar por la parte externa de nuestro templo. Tenemos una meta, este año 2026, el 24 de diciembre a las 9 de la mañana, Dios mediante, será la consagración de nuestro templo. Estamos en la campaña también de las bancas, bueno. Entonces, con todos los aportes que la gente da, con todo eso estamos pues trabajándole fuertemente al embellecimiento y a la terminación de nuestro templo, el Divino Niño.
0: Aparte, sí, ese sí. Es el acabado ya.
1: Sí, externo, exactamente,
0: ¿no?
1: Exactamente.
0: Queda en blanco, ¿no, padre?
1: Sí, pero muchas partes quiero ponerle lo que es alguna especie de piedra o baldosa, ¿cierto?
0: Van a haber algunas combinaciones.
1: Sí,
0: ahí
1: va a haber también un mosaico, va a haber unas imágenes también hermosas de la Sagrada Familia, de Santa Marta, de Nuestra Señora de Fátima. Una parte va a ir en recubierta de alguna piedra, bueno, en su mayoría blanca, obviamente, pero también va a tener ese toque distinto, diferente.
0: No, correcto, hombre, qué bueno. Y que el 24, ojo,
1: de diciembre,
0: oído mejor, el 24 de diciembre,
1: 9 de la mañana,
0: a las 9 de la mañana,
1: claro,
0: la consagración.
1: Claro, Dios mediante nos conceda la gracia de poder estar allí, ¿no?
0: Qué bueno, qué bueno, así va a ser.
1: Sí, sí.
0: Todo va a terminar con mucho éxito, padre.
1: Tenga así, la es, así es, así es.
0: Y, ¿cómo va lo de Santa Marta?
1: Bueno, estamos prácticamente ya a las puertas. Es por partida
0: hoy
1: doble.
0: Hoy es 27.
1: Hoy es 27.
0: Pasado mañana.
1: Es por partida doble. Mañana 28 es la víspera de Santa Marta. Va a haber una misa de sanación. Viene el padre Geomar Córdoba. Va a haber misa de sacramentales. Agua, sal, aceite. El padre ha pedido incienso. También se repartieron ayer en la misa de domingo unas cintas verdes para que la gente anote allí la intención que quiere hacer y ofrecer a Santa Marta. Se va a exponer el Santísimo. Bueno, mañana 28 es esta Eucaristía de sanación con el padre Geomar Córdoba. El 29, el propio día, a las 5 de la tarde, será la Eucaristía, la solemnidad, con toda lo que requiere, ¿no? La fiesta de Santa Marta, con toda la solemnidad posible. Y 5 de la tarde, 6 de la tarde, procesión, 7 de la noche, juegos pirotécnicos. Y viene otro sacerdote invitado, el padre Edelmiro Mejía. Están invitados para estas fiestas. Estamos también repartiendo unos sobres, los sobres de Santa Marta. Yo sé que ese día en la ofrenda nos va a conceder la gracia. Tenemos pensado todo lo que se recoge en Santa Marta sea para el mosaico que vamos a hacer o los mosaicos que vamos a hacer en la fachada principal del templo del Divino Niño. Entonces, todo esto yo sé que nos lo va a conceder el Señor por intercesión de Santa Marta.
0: No, claro, por supuesto, con mucha fe eso va a ser así, Padre. ¿Sobre los sacramentos?
1: Sí, estamos nosotros este año, abrimos ya la convocatoria, ya empezamos. Todos los que deseen preparar a los niños o adolescentes mayores de 9 años que estén sin bautismo, sin comunión, sin confirmación, o los que ya estén bautizados pero les hace falta la primera comunión, confirmación, o los que ya estén bautizados, hayan hecho la primera comunión pero les falta la confirmación. Entonces ya empezamos el primer encuentro. Jueves 4 de la tarde en la normal. Ese es el punto de encuentro allí en la normal, este jueves 4 de la tarde para la segunda catequesis. Todavía pueden llevar a sus hijos, a sus niños,

0: Los sacramentos serán el 18 de noviembre. Viene Monseñor al Templo Divino Niño y va a dar bautismo, comunión, confirmación allí en el templo. Entonces, tan cordialmente
1: de noviembre
0: vendrá el señor obispo a confirmar, bautizar y hacer la comunión a estos niños que ya empezaron a prepararse. Entonces, pónganse las pilas, los papitos, las mamitas de ese sector del municipio, del Centro Pastoral Divino Niño, a enviar a sus niños todos los jueves, 4 de la tarde, en la normal.
1: Padre, usted nos hablaba de la consagración del templo el 24 de diciembre y uno, pero ya está cerquita,
0: eso se va, mire, ya julio, ya.
1: Ya julio
0: agarra las maletas.
1: Sí.
0: Ya viene agosto, eso es así, rapidito.
1: ¿Y está aquí?
0: Claro, así es.
1: Ha pasado volando el año.
0: Es así, mi hermano.
1: Bueno, padre, ¿y qué restaría por hacerse en lo que es ya el templo?
0: Pues mira, lo del templo.
1: Ya estamos en la parte final, ¿no?
0: Sí, exactamente, recta final. Estamos esperando hacer la fachada para luego quitar el piso de la capilla y la sacristía, echar la sobreplantilla y colocar el mismo piso que viene del templo, es el mismo nivel y piso que viene para la capilla y para la sacristía. Si vamos a hacer todo un complejo, lo vamos a hacer todo completo, todo bien bonito, todo hermoso. Luego viene la parte de la fachada, como te conté, va a haber unos mosaicos preciosos, la Sagrada Familia, el Divino Niño, Fátima, Santa Marta, estas piedras que te dije en la fachada, en la parte lateral también viene, estucar, ¿cierto? Y terminar la fachada bien bonita de la capilla, hermoso.
1: Padre, y coménteme, ¿cómo va el asunto de la pavimentación, el proyecto?
0: Bueno, el 20 de julio, me vi con Cubita allí en el barrio 20 de julio, pues están en esos trámites, Hugues, ¿sí? No sabemos si para el 24 esté, no lo preciso muy bien. Probablemente no, probablemente sí, pero bueno. Pero sí, eso está ya en un proceso, en una sea para este año, sea para el próximo año, Hugues. Pues cada vez que hablo con el alcalde, pues siempre me dice eso, ¿no? Que eso ya está.
1: Que sea previo.
0: En esos trámites que siempre son bastante burocráticos.
1: ¿Cierto? Puede ser que sea previo al 24 de junio.
0: Esperemos, sería lo ideal, pero bueno, esperamos.
1: Bueno, hay que estarle poniendo las pilas ahí al alcalde.
0: Así es, así es, ¿no? Yo cada vez que lo veo le echo la recordada.
1: Ahí le va la pullita.
0: Es así.
1: Claro,
0: es así.
1: Claro. Oh, padre. Bueno, padre, muchos éxitos, ¿no?
0: Dale, bueno, gracias y gracias por el espacio y gracias a AAA, gracias a todos. Que sea el Señor Todopoderoso quien les bendiga en esta mañana, en el nombre del Padre, del Hijo y del Espíritu Santo. Amén.
1: Amén. Gracias, Padre. Bueno, por allá lo estamos visitando. Saludos de Memo y Sama, ¿no? Sí. Bueno, vamos a invitarles a unos mensajes del orden comercial y en contados minutos regresamos con todos ustedes.
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1: Bueno, tenemos contacto con la comunidad. Una llamada, aló, buenos días.
2: Buenos días, Hugo, te habla yo, maestre.
1: Ah, comenta, yo.
2: Hombre, para comentarle dos cositas importantes en tu programa, Uwe, hoy en este día.
1: Sí, dígame.
2: Primero que todo, hoy es un día muy doloroso por la partida de un amigo, un hermano, como lo fue José Eduardo Acosta. Él vivía al lado de la carretera nacional por Sicolá, un gran hermano, un gran amigo, su familia. Este día fue muy triste porque tuvo un accidente en el ramal hace un año.
1: Ah, claro. Ese es el hijo de Chelalo, el hermano de Camilo.
2: Exactamente. Pues el segundo punto, Hugo, que me quiero referir hacia la vía de los Condores. Estuve por allá dando un pésame ayer, y allá se encuentra un concejal que pasa a diario por ahí, por esa carretera. Uy, hay un botadero satélite en la vía que corresponde hacia Agua Galaxia. ¿Cómo es posible que, ya que la empresa ve que están echando, ellos deberían de tener un siquiera una vez al mes de ya hacer su recorrido y tener un personal especialmente para esos botaderos satélites? Porque no queda bien esa basura en esa parte donde traficamos muchas personas, y muy horrible, donde un pueblo como Los Condores, que ha sido visitado por muchas personas a diariamente.
1: La empresa tiene una procesadora de agua potable que debe de estar lejos de toda contaminación.
2: Ok. Bueno, Julio, esa era mi participación en tu programa. Muchas gracias.
1: Ah, bueno, gracias a ustedes, yo, hombre, por su aporte en esta mañana. Gracias. Muy bien. Comunidad. ¿Sabe una cosa? Por aquí me están, vamos a registrar, porque nos están enviando unos mensajes, pero antes vamos a los cumpleaños.

0: Bueno, bien, aquí están los cumpleaños de Nérida Frías. Reporta sintonía desde el barrio Betel con los cumpleaños de ayer domingo. La señora Teresa Orozco, Núlida Gámez, Néstor García Gámez y Adalinda Núñez. Y hoy, lunes 27, Lacey Esther Gámez Orozco, Edwin Alberto Estrada Peñaranda, Olga María Daza. Reciben las felicitaciones de sus amigos, familiares de Nérida Fría, y Dios los cuide por siempre. Muchas felicidades a todos los cumplimentados. Estamos recibiendo unas imágenes que nos están enviando al WhatsApp, precisamente que tiene relación con la queja que hacía yo. Son montones de basuras que estamos aquí observando en estas imágenes. Eso es detrás del colegio María Egma, pero basura a tutiplén, señores, qué cosa. Así que este tema de las basuras parece que como que va a nivelar la problemática de Veolia, ¿no? Están ahí peleando a ver cuál de las dos empresas le hace más daño al municipio. Walter Mendoza, buen día, ¿cómo está usted?
1: Buenos días, Hugues, para ti, para todos los oyentes de la AAA de este espacio, Gente, Cultura y Pueblo. Me complace saludarte en esta mañana, Hugues, a todos los oyentes.
0: Igualmente.
1: Aquí estamos, Hugues. Mire, a propósito de la problemática de la basura, que no es un secreto en San Juan del Cesar, y precisamente es el mismo sector, queremos desde aquí hacer un llamado enérgico al señor Esteban Rodríguez, que es el que representa esta empresa Veolia en el municipio de San Juan del Cesar. Ese sector, inclusive desde el mismo barrio Enrique Brito, El Carmen, Las Tablitas, el Juan Antonio Araújo, Rafael de Armas, Las Tunas, Tunas 1, Tunas 2, una semana, Hugo, ya sin el servicio de agua, oiga. Algo que se queda uno en un interrogante. Mire, y lo más difícil de todo esto es que esta empresa no tiene ni siquiera el detalle, Hugo, de un comunicado, de decirle, de utilizar los medios. Aquí hay medios de comunicación, están las redes sociales.
0: Esta empresa aquí en San Juan presta el servicio a lo que salga.
1: A lo que salga, oiga.
0: Un desorden.
1: Y no es posible que San Juan del Cesar, ellos tienen una responsabilidad. Allá en ese sector le puedo asegurar a usted que el servicio en su eficiencia, en su calidad, en su eficacia no está en el 30%. Y a duras penas la comunidad tiene que vivir en vigilia, en trasnocho, para coger un poquito de agua. ¿Y cómo va a ser posible que ya después de una semana sin este servicio ni siquiera le digan a la comunidad cuáles son las razones, qué es lo que está pasando? El agua es un servicio vital, un derecho fundamental de responsabilidad del Estado. Ellos son la empresa que se ha contratado en San Juan del Cesar para que preste este servicio con calidad y eficiencia. Siempre hay excusas, las mismas justificaciones de siempre, que el río no tiene agua, si el río tiene mucha agua, la planta de tratamiento entonces no tiene las condiciones para potabilizar el agua, que los finqueros le sacan el agua al río, que es un cuento ya que va largo.
0: Finquero le sacan el agua al río, ese es problema de ellos, porque ellos son los que están administrando el acueducto de San Juan. Entonces ellos son los que tienen que controlar eso.
1: No, y tienen la misma justificación siempre.
0: Y además también es un derecho del usuario de que la empresa, cuando haya irregularidades, le informe al usuario por qué razón se están presentando las irregularidades, y esta empresa no lo hace.
1: Nunca lo hacen. Entonces le hacemos un llamado, hombre, por favor, póngale el sector, el racionamiento que hay. Aquí el agua es racionada, ya lo sabemos, aquí no hay agua 24 horas. El servicio de agua no es bueno, no es eficiente, pero por lo menos, hombre, si hay una ración para los sectores, para los barrios, no pueden dejar un sector 8 días sin el servicio de agua. Y de aquí llamo también, con todo respeto, al amigo Fidel Pitre, compañero de trabajo, que está al frente de los servicios públicos del municipio de San Juan del Cesar, que por favor haga un requerimiento para que a ese sector le llegue un poquito de agua.
0: Correcto. Bueno, muchas gracias a usted, Walter.
1: No, gracias, Julio, a usted. Siempre aquí estamos.
0: Cómo no, muchas gracias. Bueno, vamos a tomar estos últimos minutos, 10 minutos. Vamos a recibir unas 5 llamadas para que... Vamos ahora sí a entregar un receptor, un radio a los amigos. Teníamos ratico que no le entregábamos radios. Gracias a el concejal de San Juan del Cesar, José López Cuello, que nos ha hecho llegar este transistor para entregárselo a nuestros oyentes. Vamos a ir y recibimos unas cuantas llamadas, unas 5 llamadas, y lo rifamos ahí. Bueno, a la espera de la primera llamada para quien quiera hacerse a un radio. Estos son, ya no son parlantes, son radio, no van a tener problemas de la sintonía. Y también pueden llamar, después del número mío, también pueden llamar a la... al número de la AAA, 301-102-9487, ese es el número. Aquí tenemos una llamada, vamos a ver si corresponde a esto. Hola, buenos días.
2: Sí, buenos días, Hugo.
0: Ahí de nuevo, ¿quién habla? ¿Su nombre?
2: Jorge Vega.
0: Jorge Vega, ya lo noto, Jorge. Jorge Vega. ¿Listo, pastelito?
2: Bueno, Hugo, listo.
0: Bien, bien. Vamos a ver si aquí está pega, pastelito, hombre. Bueno, seguimos. ¿Hay una llamada ya? Bueno, hay una llamada aquí en la AAA. A ver, aló, buenos días.
3: Buenos días, Herminia Argote, para suscribirme.
0: ¿Cómo?
3: Con lo del radio. Herminia Argote.
0: Emilia, un momentico.
3: Herminia.
0: Herminia.
3: Argote. Herminia Argote. Sí, señor.
0: Argote. Listo, Herminia. Estás
3: anotado. Herminia, yo.
0: Estás
3: Herminia Argote.
0: Listo, okay, listo, gracias. Cómo no, ya está anotada, correcto. Y otra llamada por aquí, vamos a ver. Aló, buenos días.
4: Aló.
0: Sí, aló, buenos días, ¿su nombre?
4: Buenos días, señor Hugo, ¿cómo amaneció? Bendiciones.
0: Como nunca.
4: Muy sí, bien. Habla María López, la mujer de Laureano, para anotarse también en la rifa.
0: María López.
4: Sí, señor.
0: Listo, María, está anotada. Me saluda, Laureano.
4: Bueno, bendiciones.
0: Bueno, que esté muy bien. Amén, gracias. Otra llamada por allá, por la AAA. Aló, buenos días.
5: Buenos días.
0: Sí, sí. ¿Su nombre, por favor?
5: Melanie Saraujo, para participar en el radio.
0: ¿Cómo? ¿Melanis? Un momentito, sí. Yo te noto. Melanis.
5: Araujo.
0: Araujo. Listo, Melanie, ya estás participando.
5: Bueno, ¿no? Gracias.
0: Bueno, correcto. Bien. Y otra llamada. Aló, buenos días.
6: Buenos días.
0: Sí, ¿su nombre?
6: No, Alexis Game, para participar por el radio.
0: Alexis.
6: Games.
0: Perfecto, Alexis. Estás participando. Seguimos recibiendo otra llamada. Vamos a recibir unas 2 llamaditas más. Ya el tiempo también se nos viene un poquito encima, ¿no? Es un radio muy elegante, muy bueno. 4 bandas tiene. ¿Hay una llamada por allá? ¿No? Ah, bueno. Bien. Aló, buenos días. Aló. Dele el audio.
7: Aló.
0: ¿Sí?
7: Buenos días.
0: Sí, dígame su nombre.
7: Vea, señor Uber, le habla José Palomino, ¿yo? Que también quiero participar en la rifa.
0: Decime nuevamente el número, el nombre.
7: Rocío Palomino Chacón.
0: Rocío
7: Palomino Chacón.
0: Palomino Chacón, listo. Está anotada. Rocío. Sí, pueden llamar, siguen llamando a la AAA 301-102-9487. Yo creo que con las llamadas estas ya estamos listos, ¿no? Porque tenemos bastante del tiempo. El tiempo es inexorable. Viene. Oye, ¿qué pasa? Hay una llamada, hay un problema. Mientras recibimos la última llamada, o rifamos así. En la pavimentación de la carrera esa. ¿Esa es la que detrás del Infotec? La 14. Hay un pedacito que no tiene ni 40, eso es lo que falta, ni 40 metros cuadrados, menos. Es como un cuartico, donde se hace un cuarto, así ustedes imagínense ahí. Tienen como un mes de estar en eso y no terminan. Eso es lo que hace falta para terminar ya el empalme con la carretera nacional y no lo terminan. Y allá en la calle 10, al final, donde también pavimentaron, falta un tramito de ambos costados de bordillo, unos 5 metros de cada costado. Y tienen como un mes de estar en eso y tampoco lo han terminado. No, ¿qué pasa con esa empresa que? ¿Ah? Oiga, qué cosa. Bueno, vamos a irnos entonces. A rifarlo ya, listo. Hola, si alguien nos puede llamar para que nos dé un número del 1 al 6, porque es que tenemos el tiempo encima. Si nos puede llamar alguna persona, nos da un número. Ya, llamaron allá. Bueno, listo. Aló, buenos días.
8: Buenos días, para participar por el radio.
0: Anda, va a participar también. Bueno, vamos a anotarla, dígame. Díganos el nombre.
8: Onalis Mieles.
0: ¿Cómo?
8: Onalis Mieles.
0: Onalis.
8: Sí.
0: Onalis Nieve. Listo, Onalis. Listo. Muchas gracias. No, ya no puedo dar el número.
8: Listo, dele.
0: Bueno, que esté muy bien, correcto. Bueno, ahora sí, una llamada para que la persona que nos llame nos dé el número del ganador.

0: No le va a dar el número. Este es un número del 1 al 7. El 3, María López. Por favor, doña María López, por favor, venga a la AAA para que reclame su radio. Se lo ha ganado usted en esta mañana. Así que aquí le esperamos. Y a todos, muchas gracias por permitirnos compartir estos 60 minutos. Les invitamos para mañana en una nueva edición de su programa Gente, Cultura y Pueblo. Mañana vamos a rifar otro radiocito ahí. Llevamos otro ahí para nuestros oyentes. Buen día, pues.
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2: Son las 8 con 58 minutos.
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amigos, ¿qué tal? Reciban, como siempre, el tremendo saludo en la parte musical de Elvis Cujia Jr., la supervisión de Pipe Daza, la dirección y presentación de Nacho Araújo Montero al programa La Triple A y los festivales. Todos los días, de lunes a viernes, de 9 de la mañana en adelante, estaremos siempre promocionando los mejores festivales y fiestas patronales de la región Caribe, por aquí, por la 97.2 FM, la Triple A. Hoy es lunes, primer día de la semana, 27 de julio, y estamos preparados para iniciar con la promoción en la última semana del Festival del Trueno, a celebrarse en el municipio del Molino, departamento de La Guajira, versión número 18, del 25 al 1 de agosto. Ya se inició el día sábado con jornadas deportivas. Hasta ahora, según la información que hemos obtenido, ha sido exitosa las actividades deportivas que se vienen desarrollando en el marco del Festival de El Trueno. Tenemos como coordinador de evento Heraldo Acosta, coordinador de concurso Aldo Zabaleta Castilla, Jason Montero Roja. Coordinadores de logística José Miguel Díaz Mereño, Gabriel Maestre Moscote, Pedro Díaz Armenta. Coordinadores de publicidad y prensa José Ignacio Montero, Cristian Martínez. Coordinador general, que es el presidente Luis Alberto Díaz Mereño, el famoso Lupas de Colombia. Son los organizadores de la versión número 18 del Festival del Trueno, a celebrarse en el Molino. Ya comenzó el 25 de julio hasta el 1 de agosto. Este año, homenaje a José Díaz Cujia, Néstor Suárez, Alfredo Celedón, Wilson Ospina Joiro, Javier Díaz Daza, y homenaje póstumo a Romelio Daza Manjarres. 9 de la mañana, 6 minutos. Vamos a iniciar el programa hoy lunes 27 de julio con el acordeón del maestro Colacho Mendoza, el canto de Poncho Zuleta, Promesas de Amor.

Amigos, ya son las 9 de la mañana, 9 minutos por aquí, por la AAA 97.2 FM y los espacios promocionales a sus fiestas patronales y festivales de la región Caribe. Hoy estamos ya en la recta final de la promoción del festival número 18 del Trueno, celebrarse en el municipio del Morino. Como dije hace un instante, el sábado, domingo, se realizaron varias actividades deportivas en el marco del Festival del Trueno y todo han sido exitosas. Bueno, para hoy, lunes 27 de julio, a las 5 de la tarde en la plaza principal, Festival Deportivo en el barco Festival del Trueno, show de fútbol, Freiter, invitado especial, Sebastián Peña. Luego, concurso de juegos tradicionales como atletismo, ciclismo, carrera de encostalados, ajedrez, dominó, bingo, siglo, vara de premio, rumba, terapia, con payasos, brinca-brinca, saltarines e infamables en la plaza principal, lunes 27 hoy, pero a las 3 de la tarde. Feria de frutas nativas de la región con las instituciones educativas de nuestro municipio, pública y privada, plaza principal, hoy lunes 27 a las 3:30 de la tarde. Caminata ecológica con materiales reciclables con las instituciones del municipio, pública y privada, salida de la institución educativa Ismael Rodríguez Fuentes y llegada a plaza principal, martes, mañana martes 28 a las 7 de la mañana. El día miércoles 29 de julio a las 9 de la mañana, el gran especial en vivo y en directo por la emisora La AAA 97.2 FM, con muchos, muchos invitados especiales y música en vivo y en directo. Ahí tendremos a José Díaz Cugia, Néstor Suárez, Alfredo Celedón, Wilson Ospina Joiro y Javier Díaz Daza, lo mismo que algunos funcionarios de la administración y otros invitados especiales. El día miércoles a las 9 en punto de la plaza principal de El Morino, en vivo y en directo de la AAA 97.2 FM. En su orden, prueba de desafío, truenista. Por equipo individual, plaza principal, miércoles 29, 3 de la tarde. Feria del Dulce, plaza principal, miércoles 29, 3 de la tarde. Esto es simultáneamente. Conversatorio, la composición, la ejecución al compás de la interpretación, entrega de reconocimiento y prestaciones folclóricas, plaza principal, jueves 30 a las 4:30 de la tarde. Feria de fritos y asado con las instituciones educativas de nuestro municipio, pública y privada, plaza principal, jueves 30 a las 4:30 de la tarde. Desfile de inauguración del Festival del Trueno, salida de la institución educativa Ismael Rodríguez Fuentes y llegada a la tarima Fabri Meriño, viernes 31 a las 4 de la tarde. Concurso Festival del Trueno, acordeón infantil juvenil, canto infantil juvenil en la institución educativa Eliodoro Alfredo Montero, sábado primero a las 10 de la mañana. Feria gastronómica en la institución educativa Eliodoro Alfredo Montero, sábado primero, 10 de la mañana. Final concurso del Festival del Trueno, acordeón infantil juvenil, canto infantil juvenil, tarima Fabri Meriño, sábado primero a las 5 de la tarde. Homenaje a José Díaz Cugia, Néstor Suárez Carrillo, Alfredo Celedón, Alisa Wilson, Ospina Joiro y Javier Díaz Daza, presentación musical en la tarima Fabri Meriño, sábado primero de agosto a las 8 de la noche, y luego viene la premiación a los felices ganadores del el Festival del Trueno versión número 18 en el Molino, que ya comenzó con diferentes actividades. Bueno, hoy es 27 de julio. Hacen hoy precisamente 22 años que lamentablemente falleció una de las mejores voces de la radio colombiana y un gran presentador, amigo nuestro, paisano de aquí de Villanueva. Hoy lo estamos recordando mucho, como siempre,
a Guillermo Alfonso Mejía, Guille. Hoy nos unimos al recuerdo que hace su familia. 22 años que falleció una de las mejores voces deportiva y folclórica que tenía la cadena radial RCN últimamente, como fue Guillermo Alfonso Mejía. Aquí se encuentra sepultado su cuerpo en su pueblo Villanueva. Hoy lo estamos recordando. Bueno, son las 9 de la mañana, 14 minutos. Viene el acordeón de Norberto Romero, el canto de Armando Moscote, de Nicolás Maestre, el Hachero. 97.

Bueno, mis amigos, son las 9 de la mañana, 17 minutos. Ya son las 9:17. Por aquí, por la AAA 97.2 FM y el espacio La AAA y los festivales, donde nosotros nos dedicamos, nos interesamos en apoyar y promocionar a los mejores festivales de la región Caribe y fiestas patronales. Hágalo para que vea que es un éxito total. La premiación es la siguiente para entregarse este año en El Molino. Acordeón infantil, primer lugar 2 millones, segundo 1 millón y el tercero 500 mil pesos. Acordeón juvenil, primer lugar 2 millones, segundo 1 millón y tercero 500. Voz infantil, primer lugar 2 millones, segundo 1 millón y el tercero 500. Voz juvenil, 2 millones, 1 millón y 500 mil pesos. Los grupos para el día viernes 31 de julio, Michael Celedón, la orquesta de Oscar Baena y la sensación del momento, Mario Serchar con Chucho Campo. Estamos esperando precisamente hoy que nos quedaron a confirmar los grupos musicales, que son tres, para el día sábado primero de agosto. Vamos a entrar en contacto directamente con el señor coordinador general o presidente, el famoso Lupas de Colombia. A esta hora de la mañana queremos saludar en San Juan del Cesar a nuestros grandes amigos, grandes precursores de la cultura y la música. Les hablo de Walter Díaz, mi gran amigo Walter Díaz, saludo para él y para Arquímedes Amaya. Están ahí pendientes en subregión Villa del Río. Están preparando algo espectacular para el fin de año en su festival. Hay muchas novedades este año en el Festival de Villa del Río, que es en diciembre. Ahí está Walter Díaz y Arquímedes Amaya, nuestros grandes amigos. Saludos para ellos. 9 de la mañana, 20 minutos. Un tema del poeta de Villanueva, Rosendo Romero, con el canto de Jorge Oñate y el acordeón de Nicolás Colacho Mendoza, Noche sin Lucero.

9 de la mañana, 23 minutos. Ya son las 9, 23 minutos por aquí, por la AAA 97.2 FM y el espacio promocional a la versión número 18, Festival del Trueno, a celebrarse en el municipio del Molino, que culmina el día 1 de agosto. Llegamos a la parte final, muchas gracias. Te decimos en la coordinación musical, Elvis Cujia Jr., supervisión de Pipe Daza, presentación y dirección de Nacho Araújo Montero. Gracias por la sintonía. Cerramos hoy con los muchachos del vallenato. Osnaider Brito, Gabriel El Chiche, Maestre Socarrás, Señor Pescador. La AAA.

0: Son las 9:29.
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0: Son las 10 con un minuto.
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1: 10 de la mañana, 10 de la mañana, 8 minutos, 10 de la mañana, 8 minutos. Aquí estamos en las mañanas triple A, como siempre, llevándole hoy, arrancando el día lunes, el primer día de la semana, para que usted se conecte con nosotros. 27 de julio, y ya sigue el reporte de sintonía. Grandes amigos y amigas que están conectados con los 97.2. Le damos gracias a Dios que nos deja regresar a animar, a presentar nuestra, la mejor música del folclor colombiano, el folclor internacional. 301-102-9487, programe su canción, no importa el género, el folclor que haga parte de Colombia y del mundo. Ahí está en la parte técnica. Hoy estamos a la espera de que llegue nuestro amigo el gran Andrés Felipe, pero ya está con nosotros el suplente titular, Elvis Miguel Cuquia Jr. Luisa Brito en la ferretería La 10 está conectada con nosotros, disfrutando también de la mejor música. El restaurante Choncay dice que nos mandan una imagen, que están estrenando radio y escuchando los 97.2. Y el Riquito Pobre, el llantero más reconocido en San Juan del Cesar, no mueve el dial de su negocio. Aquí están los microempresarios que también escuchan la 97.2. Más adelante tendremos también la Morenaza y el nuestro queridísimo Elvis Miguel Cuquia. Ya llegó la Morenaza, ella está siempre activa, de Caracolí para el mundo, y la recibimos como se reciben a las grandes glorias de la radio. Ella es única, la propia, la verdadera. En nombre de nuestro Señor Jesucristo, todo lo ponemos en manos de Jesucristo, para que estas dos horas se sienta el cambio y se sienta el nuevo chip musical de la Triple A. Después de las mañanas triple A estaremos con el informativo, con la segunda edición del gran Evelyn Fuentes. También estaremos con Hamilton Daza, Ana Cecilia Fuentes, y de 3 a 5 solo vallenato, con este nene, con este pechiche y su hijo adoptivo Andrés Felipe Álvarez Amaya.
2: De lo que uno se entera, buenos días.
1: ¿Cómo estás, mi reina?
2: Excelente, Álvaro.
1: Qué cachucha, qué gorra tan hermosa. ¿Quién te la dio, por favor? ¿Estás estrenando?
2: Me la regaló su hijo adoptivo.
1: Vamos para adelante, negra. Sí. Estamos felices porque el reporte de sintonía es impresionante. Quiero saludar a Luis Mendoza Sierra en la ciudad de Valledupar, a Doña Cielo Génico, y también saludamos a nuestro querido Teodoro. Está en sintonía, dice que están entrando ni un cañón. Y lo que falta, porque lo que Dios bendice, el maligno no lo toca, Teodoro.
2: Amén. Buenos días para mis oyentes que están ahí conectados con nosotros. Qué alegría saludarlos, acompañarlos en este inicio de semana, Álvaro. Un lunes chévere.
1: Chévere, bacano. Estamos bacano. Después de un torrencial aguacero, sí. Amanecieron las calles de San Juan limpiecitas. Está Interaseo haciendo su trabajo. Y por supuesto que agarró agua el río Cesar, creció. O sea que estamos asegurando un buen servicio para los próximos 15, 20 días. Porque la gente decía, se va a secar el río Cesar no se seca. No, que el fenómeno del niño y la niña, eso lo está diciendo el ser humano, eso lo está diciendo el hombre. Jesucristo no ha dicho, no ha hablado nada del fenómeno del niño. Y hasta que Jesucristo no ordene, nosotros seguimos trabajando.
2: Oiga, Triple, me encanta su nuevo look. Le queda muy bien.
1: Esto fue que me agarraron en las supertiendas olímpicas. Llevaba un ¿qué? Artículo que no había cancelado, y a todo el que agarran robando en la Olímpica lo mostilan cocorrambado.
2: Ay, yo pensé que se había entrado en la onda del padre Linero y fue por robo.
1: Me agarraron con la mano en la masa y me quitaron el cabello. Me mostilaron con la máquina 1.
2: Un abrazo para los amigos que nos escuchan a esta hora en Supertienda de Olímpica.
1: Vamos a darle música a nuestros oyentes. Ahí está Brian Castro, ¿no? Ese es uno de los grandes artistas que está sonando muy bien en la región Caribe, y le vamos a sonar luego seguidamente a Guayacán Orquesta cuando invitaron a Juancho Royce en el acordeón. La gente tiene derecho a escuchar y a programar sus canciones. De vallenato hablaremos después de 3 de la tarde.
2: Ah, ok. Niño. Junior. Está nuestra línea habilitada 301-1029-487. Habilitada para ti, para que reportes tu sintonía y programes buena música.
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1: Oiga, con ese Guayacán Orquesta saludamos a toda la delegación del Valle del Cauca, la gente que está conectada con nosotros en la parte céntrica y mucha gente también de Cali, ¿no? Que disfrutan de Guayacán Orquesta. Recuerde que Guayacán estuvo en San Juan del Cesar en el año más exactamente 97-98 cuando Roberto Calderón se hizo presente. Guayacán Orquesta fue una locura en San Juan del Cesar.
2: Amor traicionero, el acordeón ahí de Juan Humberto Royce.
1: Invitado especial el fuete del acordeón, Juancho Royce. Recuerdo como hoy toda esa anécdota que vivimos. 397.2. Usted puede marcar el 301-102-9487 y nos puede dejar, programe sus canciones, porque estamos complaciendo hoy a nuestra audiencia. Hoy es nuestra razón de ser, los oyentes de la Triple A.
2: Noticias que tocan. Así es, saludar también a los que apenas se conectan con nosotros a disfrutar de nuestra excelente programación, Álvaro. Les gracias por su preferencia. Los conductores que viajan siempre conectados a la frecuencia 97.2 FM, la Triple A. Amistad, sí, estás ahí en el Valle.
1: Oye, aquí en San Juan está también el gran Rafa Sobo y su señora, la gran Juana, la queridísima Juana. Ahí están en sintonía, escuchando, estrenando radio. También en el Sazón de Franca hay una sintonía total. Hoy el día está bueno,

0: dice del Joe Arroyo.
1: Álvaro, así es, 15 años de la partida de Álvaro José, Joe Arroyo. Destacaban muchos la participación tan importante que hizo Joe Arroyo en la música vallenata, Álvaro. ¿Usted nos puede hablar un poquito acerca de eso?
0: Yo he hecho intervenciones importantes, coros con los hermanos Zuleta en el Río Vadillo. Después también con Emiliano Zuleta grabó un merengue que es de Luis Cugia, Yo Soy el Merengue. Yo he hecho, participó en varias producciones de Codisco. Después cuando llegó a CBS, hoy Sony Music, también participó muchísimo en el folclore vallenato. Ha sido un grande de la música colombiana, pero que hace 15 años también nos dejó y dejó su legado musical.
1: Así es. Joe Arroyo tuvo un vínculo estrecho ahí con el folclore vallenato, con el vallenato.
0: Muy directamente con Diomedes Díaz.
1: Sí, Diomedes, los hermanos Zuleta.
0: Los hermanos Zuleta. Quiso mucho a Emilianito. Fue fanático de Emiliano Zuleta. No sé si usted busca el merengue, Yo Soy el Merengue, que lo toca Emiliano y lo canta el Joe Arroyo, para sonarlo con su orquesta y con interpretando vallenato. Y recuerde que los coros del Río Vadillo también los hizo el Joe Arroyo en la canción de Octavio Daza Daza. Quiero saludar a Hernando Daza Urbina, que está ahí siempre conectado con la Triple A, y a la señora madre de los hermanos Jefferson Moya, los hermanos de la mamá de los Moya, siempre es una oyente de los 97.2.
1: Saludamos también a los que nos escuchan a esta hora de la mañana en Caicemapa, tierra hermosa de gente trabajadora. Están siempre conectados con nosotros. Y por supuesto, los que nos escuchan a esta hora por allá en Los Pondores, tenemos una sintonía bárbara.
0: Los Pondores también en la Boca del Monte. Saludo para todo ese personal. Ahí estaba, bueno, no sé si todavía la señora Nora Cervera nos escuche, porque ella vive cambiando de dial. No sé si se fue o se quedó con nosotros. Y la gente de La Duda, que ayer estaba esperando el equipo de fútbol de Agustín Tin Quiñones y del popular Malala. No sé si se dio el partido por la cuestión de la lluvia. Había fútbol, si hubo fútbol aquí en la cancha de la Feria Ganadera, Los Sabios jugaron frente a Loma Fresca.
1: Los Sabios.
0: Si ellos están conectados siempre con nosotros, y no se pudo dar el partido en el estadio Enrique Brito para ir pisando la grama, no se pudo dar porque no hubo la autorización del contratista constructor, además de esta gran obra, el estadio Enrique Brito. Así que para la próxima semana esperemos que Belín Fuentes haga la diligencia y que se pueda dar este partido ya en el estadio Enrique Brito. El fútbol, Tomás Rodríguez Nosatico, gracias por estar atento a nuestro llamado. 15 años de la partida del Joe Arroyo. Esto lo hizo con Emiliano Zuleta, fue un merengue que participó en el Festival de la Leyenda Vallenata. Y después sonamos al Joe con su canción. Bueno, yo creo que esa canción es la que más identifica, ¿no?
1: ¿Cuál? La rebelión.
0: La rebelión. La rebelión, porque inclusive ayer pasaban muchas anécdotas cuando en Estados Unidos le pidieron esa canción y por estar en los Estados Unidos dijo que no la iba a interpretar. Exacto. Que respetaba mucho la situación, no lo fueran a deportar. Todo eso son anécdotas que quedan grabadas. 97.2. Mañana Triple A con André Felipe Daza, como que no piensa venir, y la morenaza Delis Mendoza.

0: Son las 10:30.
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0: un pedacito de la historia negra, de la historia nuestra, caballero. Y dice así.
1: 10 de la mañana, 40 minutos, 10:40. La rebelión con Álvaro José y Joy Arroyo. Son esta hora la frecuencia 97.2 FM. La triple A. Para mis oyentes que están ahí conectados con nosotros en el barrio Las Tunas, un saludo muy especial para la Mona. La Mona que está agresiva, me dice, ¿me saludas o cambio eso? Me prendo más el radio, Mona, coge la suave, ¿oíste, Mona? ¡Ay, Mona!
2: Se levanta el sol.
1: Evita, Mona.
2: Despierta.
1: Saludos para mi amiguito Alberto Coronel, fiel oyente también de la Triple A.
2: Mano con la ciencia y lo actual, en este ritmo que es pura calidad. La tecnología.
1: Saludando a mi gente linda que está también conectados con nosotros por allá en el Molino, Villanueva, Urumita. Que se conecte también con nosotros.
2: Exacto, que siempre.
1: En la Jagua del Pilar. Que nos escuchan a través de la web. Ustedes, gracias por estar ahí en la sintonía de la Triple A.
2: Con el sabor de la información.
1: 301-1029-487. Ahí estoy en línea para ti, para que me programes esas buenas canciones que tanto te gustan. Y hagas tu reporte de sintonía. La emisora que está de moda en el sur del departamento de La Guajira, la Triple A.

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Para el reporte de sintonía 301-1029-487. Los oyentes ahí reportándose a esta hora de la mañana, una mañana deliciosa acá en San Juan del Cesar. Espero que donde tú me estés escuchando, esté así esta mañana espectacular, sabrosa. Reporta la sintonía Federico Gámez. Hola Federico, buenos días. Un saludo muy especial también para Leonardo Bracho, siempre conectados con la triple A. Saludo también muy especial para Yesle. Ajá, Yesle, ¿dónde andas, Yesle? Yesle está siempre conectada ahí con la triple A, juiciosita, fiel seguidora de Andrés Felipe Daza, de Álvaro Álvarez, el triple A. No, también para mi gente linda que está siempre en la sintonía con nosotros por allá en La Peña, La Junta, Curazao. Ya 51 minutos, escuchemos a Jorge Iván El Chulo Díaz, la canción de José Iván Marín, Te Vuelvo a Ver.

0: Son las 11 con un minuto. La triple A te da la hora.
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0: 11 de la mañana, 9 minutos, 11:09. Avanzamos con nuestra programación musical. En la triple A 97.2 FM, escuchando esta tremenda canción, El Girasol. Hernando Marín es el compositor. La voz de Poncho Zuleta. Por allá saludo ahí. Andrés Felipe Daza, Pipe. ¿Qué pasó?
1: ¿Qué tal, Dali? Saludo especial para ti, para los oyentes de la AAA 97.2 FM, desde el corazón de La Guajira y todos los oyentes conectados a través de la AAAradio.com.
2: Ve, ¿y tú dónde estabas?
0: ¿Dónde andabas tú?
2: ¿Dónde estabas tú, muchachito?
1: Ajá, como aquí me tienen de secretaria.
2: ¡Mata!
1: Estaba en la hora de secretaria hoy.
2: ¿Dónde estabas, mi rey? No, no te me pierdas así porque me estreso.
0: El heredero.
2: Pipi, ¿quién mandó ya esa camioneta de arena y Evelyn?
1: Sí, pero como que se equivocaron, ya la mandó a recoger. Que él no le va a pagar adicional por eso. Sí.
2: Nos han echado una pila de arena aquí en toda la entrada de la AAA sin saber nosotros quién mandó echar esa vaina. ¿Será que Evelyn va a remodelar?
1: De pronto.
2: 11 de la mañana, 12 minutos, 11 de la mañana, 12 minutos. Estamos en la AAA, mañanas AAA.
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2: Oye, hay sintonía ahí en la administración municipal. Saludamos a Willer Arciniega, al secretario, me encanta, el secretario de Hacienda, Carlos Cayo Cugia. Y el muchacho, el joven que está ahí, apellido Coronado, que está en toda la entrada pidiendo documentos. Hay gente que le da, llegan. Para eso está una persona ahí, su cédula, identifíquese.
0: Claro.
2: Quieren entrar sin identificarse y el muchacho tiene que cumplir su tarea. Su cédula, anotarlo y para saber quién entra y quién sale. No falta el que llegue y no, que por favor, bájele. Él está cumpliendo con su tarea. Saludo ahí, hermano querido. 11, 12 minutos.
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2: ¿Qué es lo, sabes tú? Me dijiste que estabas pendiente que Pipi que estaba preparándose para un retiro espiritual o se va de matrimonio. Dime la verdad.
0: No. Se está preparando para el matrimonio. Primero va el retiro. Sí, es que Pipe está juicioso, no lo ha notado.
2: ¿Pero por lo civil o por ya...?
0: No, señor, por la iglesia.
2: ¿Qué le vas a regalar tú a esa pareja?
0: No, estoy pensando seriamente regalarle una gallina porque no tengo para más.
2: Yo le voy a regalar dos cuchillas y una licuadora.
0: No, yo una gallinita.
2: Es cosa que le gusta a la gente, regalar cuchillas y licuadora. Aquí me regalaron 16 cuchillas.
0: No, yo le voy a regalar una gallina para cría.
1: No, volviste a comprar más cuchillas.
2: No, y me las trajeron de Fonseca, Ricardo Peralta, Ole Peralta. Le dije, oye, esta masacre que han traído ustedes para San Juan.
0: El tremendo, ¿eh?
2: En la región de Conejo, gracias por la sintonía. Ahí está Leonardo Mendoza. Gracias por escuchar la AAA. Y en Cañaverales, la gran familia Moya Rico. Entre ellos, el gringo Franklin Moya. Como que no piensa regresar. Y Dachi y Ángel están ahí conectados con nosotros. Se fueron de Estados Unidos, negra. Pipe está sacando, me dicen que está sacando la visa o ya tienes el pasaporte.
0: No, el pasaporte tiene.
1: Pasaporte está, pero la visa.
0: La visa está embolatada. Gestione ahí, Álvaro, para ver si.
2: Una vez a Diomedes en Venezuela le pidieron los documentos y Diomedes mostró la cédula de Colombia. Y le dije, chico, esto aquí no sirve para nada. ¿Para qué me la pediste? Le dije, así que, ¿para qué me la pediste? Hubieras dicho pasaporte.
0: Un saludo muy especial para todo el personal del Hospital San Rafael, aquí en San Juan del Cesar. Un beso y un abrazo para la doctora Lambia, las enfermeras también, que siempre nos escuchan por ahí.
2: Luz Mary Contreras Álvarez, en la clínica San Juan Bautista. Ella es una directora, una gerente de una clínica que viene dando excelentes resultados. Y gracias por creer en la AAA. Nos mandan videos de la creciente del río Cesar. El fenómeno del niño y la niña es obra del ser humano. Solo están, cierto, Pi, pero están vaticinando el ser. Sí. Jesucristo no ha dicho nada sobre ese tema. Así que no se desesperen. El río cogió agua y esa agua debe llegar a los hogares.
0: Agüita para mi gente.
2: Agüita para
0: sí,
2: mi
0: señor.
2: Gente. Hay unos oyentes que hoy no escuchan a Hamilton porque ya hay agua.
0: Ese es el tema, que no hay agua.
2: Y a mí me dio risa el jueves que me dijo Hamilton, oye, yo le escuché por ahí usted hablando del dispensario. Le dije, claro, en los dispensarios no hay droga. Me dijo, en el mío tampoco. Hamilton está desabastecido. No tiene medicamento para ninguna novedad. ¿Qué está pasando, señores? ¿Qué está pasando? Hamilton sigue esperando a los donantes de medicamentos. Los proveedores de Hamilton, que aparezcan, por favor.
0: Hay que traerle buen medicamento ahí a Hamilton Daza. Saludos en la peña, Matías Daza, Emiliano Daza, de parte de su papá Wilmar Daza, que está siempre en la sintonía de la Triple A, oyente más fiel que tenemos nosotros. Póngale acá
2: unos mariachis para hacer una tanda ahí de cumpleaños. Claro. Hay mucha gente que está esperando su cumpleaños. La gente le encanta escuchar su nombre. Y bueno, vamos con una tandita ahí de unos cumpleaños que tenemos oficiales en La Guajira y la región Caribe. Mundo.

0: Con, eso es un vals incluido, ¿no? Con María Quito. ¿Sabe que en esta de cumpleaños nos sintoniza en Madrid, Cundinamarca?
1: Dice que en España.
0: Sandra Amariz. Me dice, yo soy guajira, estoy radicada acá, pero me encanta la musicalización, la programación de la AAA, la emisora comunitaria que manda en la región. Bueno, para ti, Sandra Amariz, mil felicidades de parte de tu equipo que también te acompaña a esta hora de la mañana. Virginia Arzuaga está celebrando sus 15 años. Ella quiere que la AAA también le suene su mariachi. Bueno, aquí están los mariachi. Para el enfermo, lo que pida. Usted hoy está de cumpleaños. Mil felicidades, Virginia. Cerrando esta tanda mía, Nene Fuentes Baute. Y si yo soy un seguidor tuyo de Pipe y la Morenaza, cumplo año y no tengo para la torta. Mándame un nequi para que te vayas para donde la donde Patricia Quiñones. Vamos a regalarle una tortita de 23,000 pesos.
2: Qué muy buena.
0: Nene Fuentes Baute, me gustó mucho tu mensaje. Te soy sincero, triple. No tengo con qué comprar la torta. Te voy a regalar los 23,000 pesos de la torta y 5,000 pesos para una Coca-Cola 2 litros. Lo que te quede se lo mandas a Yesle.
2: Tenemos más cumpleaños por acá. Nos piden felicitar a la señora Teresa Orozco, Lulida Gámez, Néstor García Gámez, Adalinda Núñez, que hoy están de cumpleaños. Bueno, estuvieron de cumpleaños y hoy está Leisis Gámez
0: Orozco. Teresa, Teresa está ensambrando, la señora Teresa. ¿Teresa Orozco?
2: Sí, la señora Teresa Orozco.
0: Bueno, mil felicidades, Tere. Gracias por estar hoy.
2: Que estuvieron ayer.
0: Bendecida, Jesucristo te ama. Mil felicidades.
2: Está también hoy de cumpleaños Edwin Estrada Peñaranda.
0: Ese sí es de los míos. El hombre de las 14, 15 urbanizaciones. Un empresario que hemos respaldado desde sus inicios. Salió del Cerrejón. El mundo lo daba por muerto. No pasa nada. Y hoy tiene resultados tangibles. Urbanizaciones como la Juan Félix Estrada, la urbanización Luis Mario Oñate, que está creciendo esa urbanización, y él que ha venido dándole vida en la construcción a San Juan del Cesar. Edwin lo conocemos cariñosamente, sin faltarle al respeto, el popular Hoyo Estrada, ahí diagonal a la Padilla. Edwin, hermano querido, sabes el afecto, respeto y admiración que tenemos. Dios te bendiga, te lo mereces.
2: También está de cumpleaños la señora Olga María Daza.
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2: Bueno, por acá nos, le manda el mensaje, Álvaro, dice que la señora Teresa es la mamá del finado José Luis Gámez.
0: Ah, la mamá de Moncada. Me confundí con Tere, la de Zambrano. Tere es la mamá de José Luis, de nuestro querido José Luis, el popular gata. La mamá de mi compadre Moncada, Quiqueo, Ñan, Gloria, que ya no está. Claro que sí, mil felicidades para ella. Vive ahí a pocos pasos de la esquina del famoso Juan Puyón, allá bajando a Loma Fresca. Tere, está firme. Dios la bendiga, una mujer proba, una mujer que apreciamos de toda la cantidad de hijos que tuvo y de ñapa. Parió a Moncada y Moncada se dio el lujo de ponerme de padrino de Hugo Armando. Lo puso así por Diego Armando Maradona. Lo puso Hugo Armando. Un abrazo para la señora Tere.
2: Bueno, tenemos por acá también reporte nuestros oyentes. A mí me encanta escuchar los que nos envíen noticas de voz. Hola, hola, buenos días.
4: Para complacer a Matías Daza, Emiliano Daza, de parte de sus padres, Wilmar Daza y Sarine Otero.
2: Sí.
4: Estamos con la Triple A, fiel oyente del corazón de La Guajira.
0: Gracias, gracias. Oye, a Emiliano que le dan cebollón con pan. ¿Te acuerdas de ese juego que había antes?
2: Mariquita, ya no se acuerda porque...
0: No, Pipe no había nacido. No, Mariquita, la de atrás, decía uno, aquí es presente, profesor. Y estaba también, mire, pusimos de moda, se hizo viral un video que no lo hicimos con esa intención, solamente para pasar una mañana, estaba la mañana triste y me dijo Lalo Génico, oye, falta un video de los tuyos, Che Molina y tal, una vaina natural. Obvio, se me dio a mí por hacer el video de... Estaba el pájaro pinto sentado en su verde limón. El pico recoge la rama, la rama recoge la flor. Ay, ay, ay, que me muero. Eso fue una locura. Más de 1,000,000 de reproducciones. Y yo, y es por eso dan plata. Sí, pero a los que están los que tienen YouTube, yo no tengo canal de
2: ni
0: YouTube.
2: Ni TikTok ni YouTube.
0: Nada, no tengo nada.
2: Estás perdiendo plata ahí.
0: Pipe me dejó. Tiempo y plata. El artista más sonado del momento, Jorge Iván El Churo Díaz. En Valledupar saludamos a Claudia Aponte, la esposa de El Churo Díaz. El Negro Mendoza, Elías Mendoza, y en Urumita, Cayo Bemba. El conjunto, el artista más exitoso en la Fiesta del Mar. Esto hoy en Solo Vallenato, me voy de resumen. Esto se llama... Nos vamos a sonar la de José Iván Marín. Es la canción, Pipe, pero, que está sonada.
2: Sí puedo, Pipe, otra vez.
0: Y
2: sí,
0: TikTok, ¿ya sonó?
1: Hágale. Sí, eso es un éxito.
0: Sí, es un éxito. Esta canción se la dedicamos a todo el churismo. Una canción que es viral. Y la hizo el artista que queremos y respaldamos. Churo Díaz, La Jorilla.

0: Son las 11 y 31 minutos. 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

0: mañana, 40 minutos. Michelle, el bueno.
1: Buenas. Ahorita, ¿cómo le va? ¿Cómo amanece? Tiempo sin verla.
0: Pero ella se tapa y tales.
1: Sí, ya.
0: Nera, relájate, esto es radio, Nera, cálmate.
1: No, ella se hace en televisión.
0: Sí.
1: Por si las moscas y si está la cámara escondida.
0: Uy, no, me van a reconocer.
1: Sí, sí, por si hay una cámara escondida.
0: Ah, pues sí. Tranquila, tranquila, tranquila.
2: Y dejen de murmurar.
0: Estar esa buena canción suena a esta hora de la mañana. Está chévere. Está la mañana como que sabrosita.
1: Bastante.
0: Sí. No, no está caliente hoy la cosa,
1: ¿no? No, no, no está caliente. Está
0: así
1: chévere.
0: Como veníamos, no.
1: Está chévere la cosa.
0: Sí, está sabrosa.
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1: Pero claro que sí.
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0: ¡Qué horror!
2: 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Yo no soy.
0: Un saludo muy especial para aquí, para la señora Nérida Fría, que está siempre conectada con nosotros, doña Nérida. Saludos para el gran mono B allá en las Tunas.
2: Se le va.
0: Al mono a esa siempre firme la sintonía.
2: Con las noticias que.
0: De la AAA 97.2 FM.
2: La ciencia
1: vea, mono, vea, mono.
0: ¿Será que hoy está en pausa?
2: Es pura cara.
0: Todavía sigue mono.
1: La tengo pegado.
0: El churrito tranquilo, mono.
2: Y el buen humor no.
0: Sí, mono.
1: Yo
0: lo
1: que
0: mono,
1: pensaba
0: mono,
1: que era solo de Ellis.
0: No, no, no.
2: Somos el
0: mono, mi compañero ahí.
2: Que siempre busca.
1: El churrito.
0: Ah, tira, tira, tira.
1: Ay, qué bien.
0: No.
1: Qué bien, Delis.
0: No, el mono se ha propuesto acabar con el churro, oye. Sí. Ahí Navarro.
1: Con toda.
0: Y uno con envidia por ahí, ¿no?
1: Con todo, Delis Mendoza.
0: Qué bonito.
1: Oh, especial, Delis.
0: Gracias, Marito. Qué bonito.
1: Sí, por supuesto, a todos los oyentes conectados con nosotros a través de la AAAradio.com. Un saludo especial para todos ustedes. Gracias por estar ahí conectaditos con la buena música.
0: También saludo muy especial a Pin Mendoza, que está en la sintonía con nosotros por allá en Riohacha.
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1: Desde Riohacha, saludo especial en la conexión con nosotros.
0: Sí.
1: Por supuesto, por allá todos los amigos también que siguen nuestra señal de Ellis a través de sus dispositivos móviles, quienes nos escuchan en sus celulares, en sus tabletas, en sus iPads, están ahí conectados, por supuesto, con la AAA desde el corazón de La Guajira.
0: 11:43 minutos. ¿Qué les parece si nos vamos con esta canción, Andrés? La Soltería 3000.
1: Solterita 3000.
0: La Solterita 3000.
1: Sí, sí, la Solterita 3000.
0: La Soltería 3000.
1: Sí.
0: ¿Cómo que no, una no, gana no, de andar en la soltería?
1: Qué locura.
0: Ay, no. Qué horror. No, la Solterita 3000.
1: Soltería 3000.
0: Que la Soltería 3000.
1: Yo te voy a decir esa cuál es. ¿Será
0: no,
1: nueva?
0: No, no. La Solterita 3000. Esta es la que hace a Adrián David. La otra, la Soltería 3000, la que canta
1: es
0: Andrés
1: con
0: Felipe.
1: Delis Mendoza. No, remix.
0: Remix
1: con LK. 11:43 en la AAA del corazón de La Guajira.

0: cuando. Canción de Jafik David. Para muy bien a esta hora de la mañana en la frecuencia 97.2 FM, la emisora que está de moda, la triple A, don Andrés Daza.
1: Así es, aquí estamos con todo a través de la triple A, desde el corazón de la Guajira, enviando por supuesto el saludo especial a todos esos oyentes que como siempre escuchan la 97.2 y también a través de las diferentes plataformas.
0: Agradecerles a todos nuestros oyentes por estar ahí siempre en la sintonía con nosotros. Gracias a ustedes por su preferencia. Ya vamos al cierre de nuestras mañanas.
1: Se va preparando la voz más dulce que tiene la radio. Traernos toda la información.
0: Sí, ya está
1: Evelyn,
0: haciendo,
1: la voz.
0: No, pero ya está haciendo Zenik. Sí.
1: Y bueno, rookie, recuerde que hoy es lunes. 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
0: ¡Qué bonito, bonito!
2: ¡Qué martes malo!
0: ¡Claro, el lunes también! Más la vacila ahí. Aunque algunos están tristes, aburridos. Pero hay que ambientar siempre con la buena música. Tener una actitud ahí positiva, señores. Hay que bailar, hay que bailar, hay que disfrutar.

0: 35 minutos. Pipe, nos vamos. Señor, nos vamos.
1: Nos vamos. Se viene la hora del almuerzo. La hora más esperada.
0: Almuerzo ahí para todos ustedes que están conectados con nosotros.
1: Almuerzos, Marita.
0: Disfruten ese almuerzo.
1: La chicharronada.
0: Cualquier cosita nos invita, no nos ponemos bravos.
1: Sí, a nosotros nadie nos invita a almorzar.
0: Oye, sí, qué horror.
1: Nadie.
0: Nadie es capaz. Ay, mira, sí, esos muchachos terminan a las 12. Ve, están muertos de hambre.
1: Nada. Vamos a invitar a Pipe y a Adelia a almorzar.
0: Sí, ni la negra.
1: Muchachos, vénganse a almorzar.
0: Se le cae hasta el
1: sí, cuando lo dijeron, ni la negra se hace hasta el tirol. Eso es, esa es la que menos nos va a invitar a almorzar.
0: No, negra, qué tristeza.
1: No, no, y después de que Deli casi la quiebra en los fritos, menos. Sí, que fue. Era para que probara.
0: Y Deli, voy, mañana
1: y Deli acabó con la vitrina, probando.
0: No, ay, ve, qué pecado. Negra, mañana me voy de frito, esta negra.
1: Dice la negra, si eso era para probar.
0: Qué pecado, pobrecita.
1: No, es que yo no soy capaz de hacer lo que hizo
0: por eso. No, es que ella no lo va a invitar a almorzar porque es que ella midió el nivel.
1: Dice, sí, no, esa, yo dije, no,
0: ella no come, ella traga.
1: Sí, no, que sí tampoco.
0: Pero ¿cómo? Negra, yo me porto bien. O sea, créeme que he tomado agua toda la mañana. Entonces,
1: no, pero
0: créeme,
1: hay que pagar también, no solamente y acabar con el ser y acabar con todo. No, no, así tampoco. 11:57, nos vamos. Feliz almuerzo. Ya en minutos llega el informativo del mediodía, las dos primeras planas, las tres. Solo vallenatos y a las 5, atardecer campesino. Feliz almuerzo, Deli Rookie.
0: Feliz almuerzo,
1: Marta. Si es que hay.
0: Chao, chao. No, no hay. Está embolatado. Ven, viste.

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5: Bienvenidos, aquí estamos con todos ustedes, les saludamos Andrés Felipe Daza, RUC Trinidad Mendoza, yo soy Evelyn José Fuentes Ortega.
0: Estos son los titulares de las principales noticias en el informativo.
5: Administración Municipal de San Juan del Cesar erradica botadero satélite en Alto de Los Ángeles.
6: Barranca se suma con éxito a la Jornada Nacional de Vacunación.
5: San Juan fortalece su oferta turística con el cierre del proyecto Multidestinos.
6: Maya Bangloma fortalece su memoria ancestral con recursos para construir su centro cultural indígena.
5: Ejército Nacional incauta cerca de 400.000 unidades de cigarrillos de contrabando.
6: Estudiantes de Getsetka lideran jornada ambiental para proteger el sitio turístico El Pozo en Hato Nuevo.
5: Policía Nacional recuperó camioneta Toyota Prado TX modelo 2013 en el municipio de Barranca, estaba reportada como robada.
6: Grupo de Caballería Juan José Rondón conmemoró el Día de la Caballería aquí en La Guajira.
5: La sesión quinta del Consejo de Estado admitió demanda que solicita anular la elección de Abelardo de la Espriella como presidente.
6: La Guajira activa alerta preventiva ante posible impacto migratorio por crisis humanitaria en Venezuela.
5: 12 operadores turísticos en San Juan del Cesar reciben dotación por parte del Ministerio de Turismo y Fontur. Mañana arranca el servicio de transporte escolar en el municipio de San Juan del Cesar. Y el ciclista sanjuanero José Roberto Sarmiento Egurrola gana el Campeonato Nacional de Ruta.
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5: Seguimos con el estado del tiempo. Anoche llovió copiosamente en el sur del departamento de La Guajira, en San Juan del Cesar y su zona rural, y ya tenemos el reporte de el sistema de alerta temprana de Corpo Guajira. ¿Qué nos dice, qué nos anuncia para las próximas horas?
7: Bienvenidos al pronóstico del estado del tiempo para el departamento de La Guajira. Para la presente semana se prevé el tránsito de las ondas tropicales número 30 y 31 sobre el norte de Colombia. Estos sistemas pueden favorecer mayor nubosidad y aumentan la probabilidad de lluvias, especialmente hacia el inicio y final de la semana. Las precipitaciones podrían concentrarse particularmente sobre los sectores del centro y sur del departamento, y las de mayor consideración se estiman particularmente en sectores de alta montaña, donde inclusive podrían llegar a ser localmente fuertes y se concentrarán en horas de la tarde y de la noche. En el norte y centro del departamento, en municipios como Uribia, Maicao, Manaure, Albania, Riohacha, Hato Nuevo, Barrancas y Distracción, para esta semana el cielo estará con nubosidad variada, las precipitaciones estarán entre ligeras y moderadas y serán de corta duración, y se estima que se dé especialmente en horas de la tarde y de la noche. En los días intermedios de la semana es probable que se den condiciones relativamente más secas, temperaturas máximas que pueden superar los 38 grados Celsius y elevados niveles de radiación solar, con una sensación térmica que podría aproximarse a los 42 grados, particularmente en sectores del interior y en zonas costeras del departamento. Hacia el sur, en municipios como San Juan del Cesar, Fonseca, Villanueva, El Molino y áreas rurales de distracción, se espera mayor variabilidad atmosférica, es decir, se estima mayor nubosidad, cambios en la nubosidad a lo largo de la semana. También estaremos influenciados por el tránsito de las ondas tropicales, lo que podría favorecer lluvias hacia el día lunes y asimismo hacia los días viernes, sábado, inclusive domingo, en horas de la tarde. Finalmente, los sectores de alta montaña es la zona que presentará mayor nubosidad a lo largo de esta semana. Las estribaciones de la Sierra Nevada Santa Marta y la Serranía de Perijá tienen pronóstico de lluvias en horas de la tarde a lo largo de la semana, y las lluvias de mayor consideración y persistencia se esperan hacia el día lunes, martes y nuevamente para los días viernes, sábado y domingo. Inclusive estas precipitaciones podrían estar acompañadas de descargas eléctricas y vientos fuertes. El oleaje para esta semana estará oscilando entre los 2 y 3.5 metros, inclusive en alta mar podríamos tener 4 metros de altura, por lo que es importante consultar con las capitanías de puerto antes de zarpar y antes de hacer uso de las playas. Esto en pronóstico y alerta, los invitamos a revisar las actualizaciones emitidas desde el sistema de alertas tempranas, donde siempre contarán los pronósticos actualizados. Les deseamos a todos un buen inicio de semana.
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6: Para conocer lo que está pasando en Villanueva, conectamos a Junior de la Hoz.
18: Compañero, gracias. Informamos en nuestra alianza noticiosa desde los estudios de Viva FM en Villanueva. El veedor ciudadano villanuevero Luis Alonso Colmenares Rodríguez hizo pública una declaración en la que advierte que presuntamente algunas personas estarían utilizando su nombre, identificación o condición de veedor ciudadano para presentar derechos de petición o solicitar información ante la Administración Municipal de Villanueva. En el comunicado, Colmenares Rodríguez desautorizó expresamente a cualquier persona para utilizar sus datos o su condición de veedor ciudadano de actuaciones administrativas sin su autorización. El villanuevero explicó que desarrolla su labor con independencia y responsabilidad y que la mayor parte de la información utilizada para sus análisis e investigaciones proviene de fuentes públicas y oficiales, entre ellas el SECOP, el Sistema Electrónico para la Contratación Pública, la página web de la Alcaldía de Villanueva, la Gobernación de La Guajira y los portales de transparencia del Estado. También aclaró que cuando requiere presentar un derecho de petición lo hace personalmente, plenamente identificado y solicita que las respuestas sean remitidas a sus canales de contacto. Asimismo, señaló que cualquier documento o petición que circule utilizando su nombre y que no cumpla con estas condiciones no debe entenderse como proveniente de él, salvo que exista certeza sobre su autenticidad. En su pronunciamiento, el veedor enfatizó que su labor del control ciudadano no está dirigida contra los ciudadanos que prestan sus servicios al municipio ni contra quienes buscan legítimamente una oportunidad laboral, sino exclusivamente al seguimiento de la gestión pública, el cumplimiento de la ley y la correcta administración de los recursos públicos. Finalmente hizo un llamado al respeto por la verdad, la convivencia y el debate democrático y sostuvo que las diferencias sobre la gestión pública deben resolverse con argumentos, documentos y además decisiones institucionales y no mediante retaliaciones ni el uso indebido del nombre de otras personas. Soy Junior de la Hoz Rodríguez. Continúen, compañeros, en Estudios Centrales con más noticias.
6: Gracias, Junior, por ese completo reporte. El resguardo Wayú Mayabangloma recibió los recursos para la construcción de su centro cultural indígena como parte, pues, de las medidas de reparación colectiva con enfoque étnico lideradas por la Unidad para las Víctimas. El espacio diseñado a la Cosmovisión Wayú estará dedicado a preservar la lengua, la cultura y la memoria ancestral, convirtiéndose esto en un símbolo de sanación, resistencia y paz para las futuras generaciones.
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19: Ante la Fiscalía General, el abogado sanjuanero Hernando Atencio Cuello denunció al exalcalde Moisés Daza Mendoza y a su hermano, el ex juez Rafael Daza Mendoza. El jurista representa tres trabajadores de Asismed. Ellos son Rafael Ariza Fernández, Alma Luz Córdoba y Denis Peña Costa, ante problemas laborales, según ha señalado. El abogado Hernando Atencio aseguró que fue amenazado de muerte. Según el jurista, el caso ya fue elevado ante la Fiscalía. Y esta es la versión que tiene el doctor Hernando Atencio Cuello sobre este asunto que lo enfrenta contra el doctor Moisés Daza Mendoza,
5: aparentemente un enfrentamiento, y su hermano, el ex juez Rafael Daza Mendoza.
20: Le habla Hernando Alberto Atencio Cuello, abogado especialista en Derecho Administrativo de San Juan de César. Quiero dirigirme en este momento al departamento de La Guajira para manifestarle que, como abogado, asumí la representación de varios trabajadores que reclamaban el pago de sus salarios y el respeto de sus derechos laborales. Gracias a las acciones legales que emprendí, estos trabajadores finalmente el día sábado recibieron el pago que les correspondía desde el mes de mayo, junio, la quincena de julio y la prima legal. Más sin embargo, debo decir con preocupación que después de ejercer esta labor profesional y de presentar las denuncias que consideré procedentes ante las autoridades competentes, he sentido una fuerte presión y un profundo temor por mi seguridad y por mi vida. Esa preocupación ya fue puesta en conocimiento de la Fiscalía mediante una denuncia penal el día sábado. Quiero ser claro que mi trabajo como abogado consiste en defender los derechos de mis clientes dentro del marco de la Constitución y la ley. Nadie debería sentir miedo por ejercer su profesión o por acudir a la justicia. Al señor exalcalde Moisés Enrique Daza Mendoza le manifiesto que no voy a renunciar a mi deber profesional ni a desistir de las actuaciones legales que he iniciado. Confío en que las autoridades investigarán los hechos denunciados y adoptarán las medidas necesarias para proteger mi integridad y garantizar que pueda seguir ejerciendo mi profesión con libertad e independencia. Hago un llamado a la Fiscalía General de la Nación, a la Procuraduría General de la Nación y a la Defensoría del Pueblo para que brinden todas las garantías necesarias y permitan que este caso sea esclarecido por los canales pues institucionales. Defender los derechos de los trabajadores nunca puede convertirse en un motivo para vivir con miedo. Termino esta intervención manifestándole al señor Moisés Enrique Daza Mendoza que a mi familia no la utilice para intimidarme. No busque a mi
5: familia. Y aparte, pues, de esta intervención del doctor Hernando Atencio Cuello, es la versión del doctor Hernando Atencio Cuello, y esta versión debemos contrastarla con las personas que él sindica de haberlo amenazado de muerte, al doctor exalcalde Moisés Daza Mendoza y a su hermano, el ex juez muy conocido en San Juan, Rafael Daza Mendoza. Saludamos al doctor Rafael Daza. Doctor, ¿cómo está usted?
21: Evelyn, un saludo muy especial y fraternal para ti y toda tu mesa de trabajo.
5: Doctor Daza, como quiera que esto es una situación, lo que denuncia el doctor Hernando, grave, porque está hablando de una amenaza de muerte. Nosotros queremos escucharlo a usted y a través de usted a su hermano Moisés Daza Mendoza. ¿Qué tiene que decir ante esto que usted ha escuchado en su totalidad, esta versión del doctor Hernando Atencio?
21: Bueno, Evelyn, ante todo, pues, darte las gracias por la oportunidad que me permite dirigirme por esta emisora al pueblo sanjuanero, y empiezo diciéndote que estoy sorprendido. Yo estaba viajando, estaba por Bucaramanga, me he estado enterando de estos acontecimientos por las redes sociales, por la prensa, la radio, pero completamente sorprendido de la actitud de este señor, que entre otras cosas yo casi no conozco. Yo lo creo que en mi vida lo he visto como dos o tres veces. Jamás en la vida he cruzado unas palabras con él. No he sido amigo de él, soy muy amigo, o somos, mi hermano y yo somos muy amigos, entrañablemente amigos, cruzamos una vieja amistad con la familia de él, sobre todo con Luis Carlos Cuello, que es su sobrino, con sus otros tíos, con su mamá. Pero la verdad es que nosotros no salimos del asombro de lo que está haciendo este señor, de lo que está diciendo. Para nosotros es ajeno esas posibles amenazas de que él habla de nosotros hacia él. Si él tiene algo en contra de nosotros, porque nosotros no tenemos nada en contra de él, pues lo correcto es que acuda a las autoridades judiciales y no trate de formar un show mediático con algo que no está sucediendo.
19: Claro.
21: Para él.
19: ¿Por qué surge es sorprendente este desencuentro con Hernando? ¿Cuál es el meollo del asunto?
21: Yo pienso que él está haciendo algún mandado de tipo político. Tú sabes que mi hermano es una figura política y tiene su

0: nos está dando.
1: Así es, Belín. Vamos de acuerdo que llegó el momento. Es más, mi hermano acaba de pasar un comunicado en medio de comunicación de la ciudad de Riohacha, manifestando todo esto, que los más extrañados somos nosotros. Sí, ¿qué le hemos hecho nosotros a ese señor? Ese señor dirigió una serie de peticiones en la clínica, diciendo una cantidad de cosas, se les contestó hasta ahí, pero amenaza, que nosotros jamás en la vida, te lo puedo asegurar, nosotros no somos gente de esa calaña, de ese tipo de conductas. Sobre todo yo fui un juez de la República durante 37 años, no me voy a poner en eso. Y te aseguro que yo veo a ese señor en la calle y no sé quién es. Yo nunca he cruzado palabra con él en mi vida unas dos o tres veces.
0: Sí, hay una situación aquí, doctor. Él dice que esta amenaza viene porque usted, él está defendiendo a unos trabajadores de la clínica de ustedes y eso a ustedes les ha molestado. Es lo que yo entendí de su declaración.
1: Eso está bien si él está ejerciendo su profesión. Entre otras cosas, yo nunca lo he visto ejerciendo él la profesión. No sé, debe ser el que está defendiendo. Y si es así, está en todo su derecho de presentar sus demandas si considera que se le ha violado algún derecho en la clínica a algún trabajador, a cualquier trabajador. Está en su derecho de ir a un estrado judicial, pero no coger los medios para hacer un show mediático. Es decir, ¿qué persigue este señor con eso? Es la extrañeza de nosotros. A nadie se le ha violado ningún derecho en la clínica Someda por parte de mi hermano Moisés Daza. Él es, imagínense, con la asesoría mía que tiene ahí, yo fui juez laboral, mucho menos. Allá a sus trabajadores se les da todas sus garantías, se les reconocen todos sus derechos laborales. Y si alguno quedó inconforme, pues lo correcto es acudir a la justicia,
0: claro,
1: a los medios judiciales, claro, pero no a las emisoras ni a las redes sociales. Nosotros hemos tenido de contestarle esas trivialidades a este señor que, no sé, debe tener algún problema psiquiátrico o psicológico. Y la verdad es que los familiares de él están muy preocupados con él por eso. Pueden incluso entrevistar a los familiares
0: de él. Nos interesaba como periodista hablar del tema, aclarar el tema sobre las amenazas, porque lo demás, si hay unas demandas laborales, pues hay unas instancias, ¿no? Como usted lo señala, y esas instancias dirimen cualquier conflicto laboral que exista.
1: Así es, claro. Evelyn, estamos completamente de acuerdo. Es que ahora los preocupados somos nosotros, que este señor salga con esas cosas que nos sorprende. Estamos sorprendidos. Y yo, pues, respetuosamente, les sugiero, ustedes pueden incluso contactar a los familiares de él que han hablado con nosotros, han ido allá a la clínica a decirnos: doctor, qué pena, este señor se está volviendo loco. Entonces, ¿esto qué? ¿Y él por qué está formando este show mediático? ¿Qué le hemos hecho nosotros a él? Como te repito, si él es abogado y dice que es abogado y debe serlo, porque yo casi no lo conozco, pues que vaya y defienda los intereses de algún trabajador que se le haya violado un derecho, que nosotros nos constituiremos como parte dentro de ese proceso, y es allí el escenario para defendernos nosotros o defender los intereses de la empresa que ha formado con mucho sacrificio Moisés Dace y que le ha dado pues tanto empleo a la gente en San Juan del Cesar. No entendemos, es la primera vez, estamos sorprendidos nosotros.
0: Bueno, doctor Rafael Daza Mendoza, negro, muchas gracias por haberlo atendido este llamado de la AAA. Le agradecemos mucho, pues ya presentamos la versión del doctor Hernando Atencio Cuello y hemos conocido, como es obvio, en la contraparte, que es el doctor Moisés Daza Mendoza y su hermano, quien acaba de dar nuestra declaración, el doctor Rafael Daza Mendoza. Le agradecemos mucho.
1: Bueno, muchas gracias, Evelyn, a ti y a toda tu mesa de trabajo.
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6: Para conocer lo que está pasando en Hato Nuevo, nos comunicamos con Karen Gómez.
7: Estas son las noticias para nuestra alianza informativa. Habitantes del barrio Los Olivos expresaron su inconformidad por la acumulación de ramas y residuos que dejó una jornada de poda de árboles realizada por la empresa prestadora de servicio Ingesan desde el pasado jueves. Según los residentes, pese a que han transcurrido varios días, los desechos aún no han sido recogidos, situación que afecta especialmente al parque del sector, donde los niños no pueden jugar debido a que parte del material permanece en la zona recreativa. Los denunciantes aseguran que han solicitado la recolección de los residuos y una pronta solución al problema, pero hasta el momento afirman no haber recibido respuesta por parte de las entidades competentes. La comunidad espera que la situación sea atendida cuanto antes para evitar mayores inconvenientes y recuperar este espacio de recreación. Son los hechos que son noticias. Desde los estudios de Primer Estéreo informó para todos ustedes Karen Gómez.
6: Vamos a conocer lo que pasa en Urumita, La Jagua y El Molino, pero esto nos lo cuenta Nacho Araújo Montero.
8: Atención, Urumita. Anoche, entre la vía nacional de Urumita y Villanueva, Guajira, se presentó un accidente de tránsito en una motocicleta NKD color negro con morado, donde se accidentaron dos mujeres y un hombre. Entre esos heridos se encuentra Elsa María Plata Carrillo, de unos 38 años de edad, oriundo de Villanueva, Guajira. Al cierre de nuestro informe, se desconocen los nombres de las otras personas que estaban en el viaje entre Urumita y Villanueva. Plata Carrillo y los compañeros fueron trasladados de inmediato a San Juan del Cesar. Y ya la Policía Nacional inició con las respectivas investigaciones. 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Dirección Carrera 14 con calle 20, barrio 11 de junio, en la tierra cuna de acordeones. Atención, El Molino. El secretario de gobierno del municipio del Molino, el inspector de policía y la personería municipal dijeron a los medios de comunicación que en el municipio del Molino las autoridades sí se hacen respetar. Eso por los hechos sucedidos el viernes pasado en una vivienda de la urbanización María Fernanda, cuando tres cobradiarios trataron de agredir a una señora mayor, donde el hecho está siendo repudiable. La situación se presentó cuando ellos llegaron a cobrar su dinero, que es normal. Lo que no es normal es que agredan a sus clientes. Por eso las autoridades del Molino dicen que si eso sucede nuevamente, ninguno de ellos entrará más al municipio, porque allí sí se respetan las autoridades y no van a permitir más atropello. Atención. Última noticia, Villanueva. Hoy, 27 de julio, hace 22 años, nos dejó con una gran tristeza a todos los colombianos, en especial a los villaneveros, una de las mejores voces de la radio y la animación en tarima, como lo fue Guillermo Alfonso Mejía. Guillo gozaba de una hermosa y espectacular voz. Cuando la muerte lo sorprendió, laboraba en la cadena radial RCN de Bogotá. Compañero, siempre te recordaremos. 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Desde el sur del departamento de La Guajira, toda la información con Nacho Araújo Montero. Buen día para todos ustedes.
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9: Saludamos al profesor Jorge Oñate Herrera. ¿Cómo está usted?
10: Oiga, contento, dichoso, con un clima bien sabroso. Y déjeme decirle que le abramos la ventana a la verdad y vamos a sonreírle a la vida, porque acá estoy con ustedes. Bienvenidos a las noticias de la 97.2, la Triple A. Saludamos en San Juan del Cesar a Hansel Danilo Oñate Montero con motivo de su cumpleaños. Fue agasajado por sus padres, su esposa Yuris Mendoza, sus hijos el inquieto Pablo y el gran Sebastián David, igualmente por sus hermanos, suegros, cuñados y sus sobrinos Johan David y Luis Alejandro. Dios te bendiga, querido hijo. El Molino, ¿cuándo será ese cuándo que algunas personas tomarán conciencia y evitarán recurrir a los llamados cobradiarios y así evitar problemas como el presentado el pasado viernes, cuando dos energúmenos sujetos ingresaron a una residencia del barrio María Fernanda a cobrar un dinero a una señora? Tiene que pagarlo, claro está. Pero a ella la maltrataron de palabras y también físicamente. Los abusadores individuos no escucharon razones y delante de menores de edad profirieron insultos soeces a la agredida en el interior de su residencia, porque se metieron a la residencia. Las autoridades municipales y policivas, ante los reiterados abusos de estos agiotistas, estarán tomando severas medidas y a la vez hacen un llamado a la comunidad para que se abstengan a ser víctimas de esta modalidad de préstamo abusivo. 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La Alcaldía Municipal, la Oficina de Renta Ciudadana, el Enlace de Víctimas y el Instituto Colombiano de Bienestar Familiar realizaron una jornada de servicios de cuidado para la primera infancia, consistente en valoración nutricional y psicosocial, con el propósito de brindar atención integral a hogares con niños y niñas adolescentes en condición de vulnerabilidad. Este programa fue dirigido a 40 hogares y benefició a 62 niños, quienes recibieron orientación en hábitos de alimentación saludable, valoración y entrega de alimentos nutritivos para fortalecer su bienestar y calidad de vida. Don Evelyn, ¿sabe de quién es el día hoy?
9: Celebran hoy también, todos los días hay una celebración distinta.
10: Claro, sí señor. Pues resulta y pasa que hoy el día está dedicado internacionalmente a los pobres bosques, a los perros callejeros, a aquellos que maltratan, a aquellos que están enfermos, a aquellos que ya dan lástima verlos caminar por estas calles de Dios. Así que no los maltratemos, tratemos estos animales como seres vivos, así a veces repugnan, pero no hay que maltratarlos.
9: ¿Cómo que van a repugnar, profe? No diga eso. Está hablando de que los tratemos bien y usted va a decir lo que repugnan. No puede ser. Eso es un lenguaje.
10: Es que a veces hay algunos animalitos que realmente presentan un estado de salud totalmente
9: deplorable. En ese momento es cuando necesitan atención. En ese momento es cuando necesita la mano amiga de alguien que los coja, los lave, los purguen y le den Claro, profesor.
10: No hay quien lo haga, no hay quien lo haga, don Evelino.
9: Bueno, pero no.
10: Quíteme
9: el término que repugnen, por favor, corrija eso. No repugnen.
10: No es que repugnen, sino que dan tristeza, lástima.
9: Lástima, sí, claro.
10: Señor.
9: Muy bien.
10: Así que no es que repugnen, es que dan lástima.
9: Lástima, sí, por el abandono en que se encuentran.
10: Sí, señor. Y pasando hambre. No.
9: No son solo los perros. Usted ve en las calles personas que dan lástima. No repugnan, no, de ninguna manera. Pero dan lástima ese abandono en el que están.
10: Sí, ¿verdad? Señor.
9: Muy bien.
10: Verlo.
9: Tenemos noticias buenas, profesor.
10: A ver, dígame.
9: Voy a destacar hoy el desempeño del ciclista sanjuanero José Roberto Sarmiento Egurrola, quien ganó el campeonato nacional. No fue una rutica allí, no. Campeonato nacional de ruta en la categoría Master, realizada en la ciudad de Cartagena. Mire, profesor, 800 pedalistas... Y entre 800 pedalistas, él quedó en primer lugar en ruta y el séptimo en la contrarreloj individual. Un destacado papel, ¿no?
10: Sí, señor. Y un futuro promisorio. Tenemos un ciclista nacido en nuestra región. Porque a nivel nacional...
9: No, pero ya es máster, profesor. Ya es máster, ya tiene, digamos, 30 años quizás. Ya, pero en estas categorías... que también están vigentes, pues...
10: Sí, claro, están vigentes. Y es que Cochise Rodríguez, a la edad de 30 años, batió el récord.
9: ¿Usted se acuerda de eso? Ya venía de ser profesional, ¿verdad? Ojalá que lo enrolen en un equipo de esos profesionales, lo lleven a otras partes, ¿no? Que compitan en otros países.
10: Esto lo que me da a entender es que el ciclismo es uno de los deportes que... permite un mejor estado de salud. O si no, que lo diga el Cali Mendoza.
9: Muy bien, profesor. Deme el pensamiento, no se vaya a meter con Cali.
10: Y el pensamiento para hoy. A los menores de edad, no les des lo que quieren. Dale realmente lo que necesitan.
9: ¿Y tú?
10: Que hay menores de edad que piden...
9: Pregunto, ¿y a los viejitos?
10: Ah, no, a los viejitos sí, denle todo lo que pida, así, viejitos como usted, denle todo lo que pida. Sí, porque hay que darle el gusto a estos viejitos que hay por ahí.
9: Hasta luego, Jorge. Ya usted. Se desaforó el tipo. Hasta luego, profesor.
10: Faltan 160. Faltan 167 días para finalizar el 2026. Desde El Molino, Manantial de Amistad y con la Verdad de la Información, Jorge E. Oñate Herrera, feliz fin de jornada. Cali, sigue mejorando.
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9: Resultado de las loterías Sinuano Noche Festivo 79.98, Caribeña Noche Festivo 39.13, Fantástica Festivo 43.80, Astro Luna 97.58, Signo Leo, Cafeterito Noche Festivo 52.84, Motilón Noche 58.13, Culona Festivo 97.41, Dorado Festivo 78.17, Paisa Festivo Noche 83.15, Chonto Festivo 60.94. Las siguientes personas deben estar interesadas en instalar su proyecto de energía fotovoltaica. Estamos contactándolo para llegar a su residencia e instalarlo. La empresa exhorta a las siguientes personas: Almides Enrique Daza Villazón en Caracolí, Alcides de Jesús Montaño, Armando José Villero Argote, María Amparo de la Cruz Acosta, Margaret Thatcher Rodríguez Martínez, Edgar Sánchez Arias, Sigifredo Camargo Mendoza, Víctor Manuel Gámez Durán, Enrique Arturo Camargo, Miguel Agustín Montaño Armenta, todos en Caracolí, Javier Enrique Loperena Montaño, Willy de Jesús Oñate Cortés, Mariela Isabel Castañeda Martínez, todos en Caracolí, a los que se le va a instalar este proyecto, esta solución de energía fotovoltaica.
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9: Reinaldo Gámez Bolívar con las noticias de Barranca. Reinaldo.
13: Domingo se llevó a cabo en el Parque Romero Gámez y Redondo la elección de los nuevos directivos de las asociaciones de juntas comunales, urbana y rural en el municipio de Barrancas. En la elección de asojuntas urbanas se presentaron dos planchas, la número uno encabezada por Jorge Luis Herrera Carrasquilla y la número dos por Nadia Redondo. Entre presidentes de juntas y delegados votaron 106 personas, 65 lo hicieron por la plancha de Jorge Luis Herrera y 41 por la de Nadia Redondo. Así las cosas, la plancha ganadora fue la de Jorge Luis Herrera. En cuanto a la elección de asojuntas rural, fue elegida por unanimidad por los 24 presidentes y delegados de las juntas comunales del sector rural, la plancha única encabezada por Mario Algarín. La elección fue vigilada por el secretario de gobierno Samuel Soto Amaya y el enlace comunal del municipio Gregorio Rodríguez. Los nuevos directivos de asojuntas rural y urbana tomarán posesión el próximo 1 de septiembre. Y gracias a la rápida intervención de la Policía Nacional y a la información suministrada por la comunidad, fue recuperada una camioneta de alta gama que presentaba un requerimiento judicial por el delito de hurto durante un operativo realizado en Pozondo, zona rural del municipio de Barrancas. Los uniformados localizaron la camioneta, una Toyota Land Cruiser Prado TX con blindaje nivel 2, modelo 2013, y al inspeccionar el vehículo y consultar sus datos en el sistema, establecieron que existía una denuncia vigente por hurto. Los agentes detectaron que la camioneta tenía placas que no correspondían a las originales. Sin embargo, tras revisar los números de chasis y motor, lograron confirmar plenamente que se trataba del vehículo reportado por las autoridades. La camioneta fue puesta a disposición de la autoridad competente para que continúe el proceso judicial y se adelanten las diligencias de devolución a su propietario. Las noticias desde Barrancas con Reinaldo Gámez Bolívar.
9: Gracias, Reinaldo. Con la entrega de dotaciones a 12 operadores turísticos del municipio, culminó en San Juan el proyecto de multidestinos, una estrategia liderada por el Viceministerio de Turismo y Fontur, apoyados por la Alcaldía Municipal desde la Secretaría de Desarrollo Económico para fortalecer la competitividad del sector. Como resultado de esta iniciativa también fue presentada la marca Los Caminos del Vallenato, que integra 4 rutas turísticas diseñadas para conectar a La Guaira y el Cesar, promoviendo la riqueza cultural, histórica y natural de ambos departamentos. La sesión quinta del Consejo de Estado admitió para su estudio la demanda presentada por las ex superintendente y ex magistrado Luis Guillermo Pérez, con la cual solicita anular la elección de Abelardo de la Espiella como presidente. En la acción judicial, Pérez Casa señaló que se habrían presentado irregularidades durante el preconteo de los votos en la segunda vuelta. El primer mandatario electo tendrá 15 días para responder a los hechos de la demanda.
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4: Las noticias de Uribia con Narciso Martínez.
5: Mucha atención, que las playas de Poportín en el municipio de Uribia recibieron la aprobación como destino turístico de vocación internacional. Se constituyen de esta manera en la séptima playa de vocación turística en el país. La aprobación se oficializó en el marco del Comité Local para la Organización de las Playas Club, donde la Capitanía de Puerto Bolívar, a través de la DIMAR y la Secretaría de Turismo, Cultura y Deportes del municipio de Uribia, presentaron la propuesta, que recibió 3 votos positivos del Ministerio de Comercio, Industria y Turismo, la DIMAR, y la propia Secretaría del Ramo de la Capital Indígena. La Administración Municipal ha venido desarrollando un trabajo articulado en procura de mejorar las infraestructuras viales para facilitar el acceso a estas playas localizadas a solo 20 minutos del casco urbano de Uribia, impulsando de esta forma su desarrollo como un importante destino turístico. En la actualidad, las playas de Poportín son de uso local, pero tienen una proyección significativa para atraer tanto a turistas nacionales como internacionales. En concepto del secretario de Turismo, Cultura y Deportes, José Gerardo González, esta aprobación es un paso trascendental para esta zona del departamento de La Guajira, ya que permitirá potenciar el desarrollo turístico, mejorando la calidad de vida de sus habitantes y posicionando a Uribia como un destino de referencia en el turismo costero y cultural. De otra parte, en otros aspectos de la información, indiquemos que este miércoles 29 de julio se cumple en Uribia una jornada de reciclatón promovida por la Fundación Baylor y Ecopetrol. El desarrollo de esta actividad, se recibirán materiales reciclables y a cambio las personas que participen de la misma obtendrán alimentos y productos a precios especiales. Entre los elementos incluidos en la reciclatón a realizarse en la sede de la Institución Educativa San José están chatarra, plásticos, revistas, cartón, aluminio y baterías de carros y motos. Dentro de la invitación que ha hecho Ecopetrol y las fundaciones Baylor Colombia y GE, se convida a la ciudadanía a construir un mejor mañana participando de esta estrategia de cuidado del medio ambiente y también de contribución con el tema alimentario en las comunidades vulnerables. Son los hechos más notables en materia informativa, noticias transmitidas por Narciso Martínez. Feliz día.
4: Vamos a cerrar con Julio César Payares, son noticias de Albania.
6: El firme propósito de optimizar el rendimiento técnico y mejorar de raíz la distribución del pescado líquido para la planta de La Cabellona y así mejorar la calidad del servicio en los barrios de la cabecera municipal y del corregimiento de Cuestecita, la alcaldesa municipal Nera Robles Bonivento anunció el inicio del mantenimiento integral del pozo Villaladi, el cual incluirá la instalación de una nueva bomba de agua de muchísima mayor capacidad. Cabe indicar que las labores operativas estarán coordinadas por la empresa Aguas de Albania bajo la estricta supervisión de la Secretaría de Obras Públicas, siguiendo un cronograma técnico detallado. El miércoles 29 de julio se procederá al apagado total del pozo, la extracción completa del motor actual de la bomba vieja y la tubería de hierro que no esté en buen funcionamiento, realizando una inspección con cámara de video interna y el lavado químico del acuífero. El jueves 30 estarán realizando, del jueves al sábado, estarán realizando las maniobras del cepillado mecánico, la inyección de aire de alta presión para el retiro definitivo de los lodos y sedimentos acumulados. Para el domingo 2 de agosto se completará la inspección final con cámara de video, instalación de la nueva tubería de alta durabilidad, el montaje de la nueva bomba de mayor potencia y el inicio de las pruebas de bombeo técnico para normalizar el suministro por las redes de acueducto. Para evitar que los barrios se queden sin el líquido vital, durante los 5 días de parálisis del pozo, la alcaldía confirmó que se incrementará de manera masiva el número de carrotanques gratuitos para garantizar el abastecimiento continuo en todas las viviendas afectadas. El secretario de Obras del municipio de Albania, Gerson Rodríguez, manifestó que la administración agradece la paciencia de la comunidad e invita a los presidentes de la recién posicionada Junta de Acción Comunal a coordinar de la mano con los operativos o los operarios de ruta de los carrotanques en los sectores periféricos desde este lunes 27 de julio. Por otro lado, tenemos que decir que en un evento que fue desarrollado en la plaza principal, el gestor social, acompañado del secretario de el Interior y de Convivencia Ciudadana, la secretaria de Salud y el mismo secretario general, fueron posesionados los nuevos presidentes de Junta de Acciones Comunales del municipio de Albania. Un paso trascendental para el desarrollo social y la ejecución de proyectos de base se consolidó en el municipio luego de que se llevará a cabo el acto oficial y protocolario de la posesión de los nuevos presidentes de Junta de Acción Comunal y sus respectivos delegados, quienes asumieron de forma legal la representación de sus comunidades. La emblemática jornada de juramento y de entrega de credenciales civiles contó con un fuerte respaldo del gabinete local, registrando la participación activa del gestor social José Francisco González, el secretario del Interior y Convivencia Ciudadana Nicolás de Luque Berardinelli, el secretario general Saúl Solano y la Secretaría de Salud Yoyami Jiménez, al igual que la Coordinación de Juventud Diana Sánchez, junto con el acompañamiento del comandante de la estación de policía de este municipio. Con esta firme investidura pública, la alcaldesa Nera Eloísa Robles Bonivento reafirmó su política de gobernabilidad articulada, asegurando que las AS serán las principales aliadas para viabilizar e impulsar la inversión en viales, sanitarias y de infraestructuras en educación que requieren con urgencia los diferentes barrios y veredas y corregimientos del municipio, dignificando y mejorando la calidad de vida de todos los albaneses durante este año. Son las noticias más importantes para la integración regional. Desde los estudios de Carbón Estéreo le informó Julio César Payares. Feliz inicio de semana, compañeros.
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7: La triple A te informa la hora.
8: Es la 1:03.
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7: La Triple A te informa la hora.
8: Es la 1:59.
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0: Las 2 de la tarde, 6 minutos, 2 y 6 minutos, señoras y señores, oyentes de la 97.2, la triple A. Tengan ustedes una excelente tarde. Arrancamos la semana informativa, hoy lunes 27 de julio del 2026. En la parte de producción, coordinación, edición, como todas las tardes, Andrés Felipe Daza, la dirección periodística Hamilton Daza Gutiérrez. Primera plana es la franja de opinión de la tarde en la 97.2. Son 23 años en el corazón de todo el mundo. 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
0: Atención, que la empresa Aire dio a conocer nuevo aumento en las tarifas de energía que golpea a los usuarios de los departamentos de Atlántico, Magdalena y La Guajira. Los usuarios del Servicio de Energía Eléctrica de Aire en estos tres departamentos deberán asumir un nuevo incremento en el costo del servicio, que será facturado en los primeros días del mes de agosto y que equivale a la factura de julio. Un cortocircuito. Se quemó totalmente una vivienda, todo lo que tenía dentro. Una vivienda de barro, una humilde vivienda de barro, se quemó la noche anterior en el corregimiento de Caracolí, Sabanas de Manuela. La familia, compuesta por 5 personas, quedaron literalmente en la calle. Las imágenes son dolorosas, de cómo la mujer y sus pequeños hijos lloran desesperadamente viendo que no quedó absolutamente en la casa. En Caracolí, la gente está buscando la manera cómo poder ayudar a esta familia. Ya se comunicaron con la administración municipal, ya le enviaron las imágenes, el video, a la secretaria de Gobierno y Educación, la doctora Elizabeth Mendoza, y a la coordinadora municipal de Atención de Riesgos y Desastres, la señora Rita Mindiola, para que por favor se pongan al frente y ayuden a la causa de esta familia que solamente quedó con lo que tenían puesto. Y anoche se hizo el milagro en San Juan de Cesar. Llovió en San Juan de Cesar, es un milagro. En algunos municipios del sur del departamento de La Guajira también llovió. En la zona rural, en algunos lugares de la zona rural también llovió. Principalmente en el corregimiento de La Junta, La Peña y Curazao. De La Junta esta mañanita me enviaron cómo comenzó a llegar el agua nuevamente a las plumas del acueducto por gravedad de estos tres pueblos que se morían de sed, porque la ayuda ha sido muy pésima, muy desastrosa para mitigar la sed que viven estos pueblos. Adiel en Curazao, Tarazona en Curazao, en La Junta y La Peña, Dios mandó anoche el milagro y hoy amanecieron siquiera con el poquito de agua en las llaves, aunque no dure mucho. Dentro de un billar atacaron a tiros anoche a un joven en el municipio de Fonseca. Lo hirieron de gravedad. Dos sujetos motorizados llegaron hasta el billar El Carmen, ubicado en este barrio. El parrillero se baja, entra al negocio y de manera selectiva va donde su víctima y le dispara en repetidas ocasiones. El joven quedó herido gravemente, fue atendido en el hospital de Fonseca, está en San Juan de Cesar en estado muy crítico. El ejército incauta 7.000 galones de combustible y captura a un hombre en el municipio de Distracción. La comunidad molinera rechaza la reacción de dos pagodiarios contra una mujer que fue golpeada y amenazada por una deuda que tienen contra ellos. Habrá acciones penales para que se le ponga freno a esta situación que se ha vuelto repetitiva. Las autoridades investigan la muerte de dos personas, de una pareja en zona rural del municipio de Codazzi, y otra más resultó gravemente herida. Eso ocurrió en un estadero en la vía de la zona rural de Codazzi Cesar. Se encontraban en un sitio de cantina cuando de pronto llegó una camioneta con cinco hombres y dispararon de forma indiscriminada, causando la muerte a una pareja. Un hombre resultó gravemente herido y luego huyeron del lugar. El presidente Gustavo Petro sigue dando lata. ¿Y hasta cuándo se va a controlar este hombre? Después del 7 de agosto vamos a ver qué va a hacer. Petro pide declarar insubsistente a Angie Rodríguez, la persona de su confianza, que era del sobaco de él, por razones psiquiátricas. Ahora Petro dice que está loca, porque Angie Rodríguez fue a la fiscalía y le llevó unos documentos también, le envió unos documentos al nuevo presidente de la República para que investiguen toda la porquería que se presentó en el DAPRE, en el Departamento Administrativo de la Presidencia de la República, y además toda la contratación que en estos momentos se viene haciendo para dejar la olla raspada. ¿Qué gobierno tan corrupto, tan bandido, termina para Colombia? ¿Qué hubiese sido de nosotros 4 años más? Por eso había que cambiar a lo que viniera. No importa lo que venga, pero a lo que viniera, porque esta situación ya se volvió insostenible. Angie Rodríguez, amenazada de muerte. El ministro Lara, el ministro entrante del Interior, Rodrigo Lara, ya le ofreció y le pidió protección a esta señora, Angie Rodríguez, porque la amenazaron de muerte y Petro dijo que estaba loca. Tengo un documento, tengo dos documentos que ojalá el tiempo me diera, pero si no me da el tiempo, yo los he titulado que son dos informes especiales. Está lista el departamento de La Guajira para vivir sin el carbón. Se califica ya de inminente que en estos 8 años que ya van corriendo, el departamento de La Guajira comenzó a prepararse para cerrar el Cerrejón. Según el documento, la empresa Glencore también comenzó a preparar para irse del departamento de La Guajira. En un periodo de 8 años quedará esto completamente solo y convertido en quizás qué. Si se va el Cerrejón, nos cambia el mundo al departamento de La Guajira. Para algunos es un mal que llegó a La Guajira, pues ese mal también trajo mucho bien y hay que seguirlo soportando hasta donde se pueda, porque peor es que nos estamos muriendo de hambre o nos comamos entre todos, nos convirtamos en caníbales. Pero definitivamente son 8 años que La Guajira tiene que prepararse. ¿Será posible que en 30 años que no hicimos nada nos vamos a preparar en 8? Y el otro informe especial se titula Impulsor de la constituyente de Petro acaparó contratos del ICBF en La Guajira. Los hermanos Goriyú Balbuena y Balbuena Goriyú, por eso miles de niños se han muerto por desnutrición en el informe en el departamento de La Guajira. Son dos informes especiales que ojalá el tiempo nos deje para pasarlos en el día de hoy, porque son supremamente contundentes y muy tristes. Dos y 15 minutos. 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
0: 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Son las 2:21. 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
0: Bueno, preparen el bolsillo. La empresa Aire acaba de dar a conocer el alza correspondiente al consumo de julio, que se verá reflejado en las facturas que llegarán los primeros días de agosto, convirtiéndose en el segundo aumento consecutivo en menos de 2 meses. De acuerdo con la información divulgada por la compañía, el precio del kilovatio hora pasará de 890 pesos con 27 centavos, lo que representa un incremento acumulado de 11.84% entre junio y agosto, al compararse con los 796 pesos por kilovatio que se cobraban hace 2 meses. La medida impactará a más de 1.3 millones de usuarios en la región Caribe, atendidos por la empresa intervenida Aire. El nuevo ajuste ha generado preocupación entre hogares y comerciantes y empresarios, quienes advierten que el aumento se suma al encarecimiento del costo de vida y podría afectar la competitividad de distintos sectores productivos de la región. La Liga Nacional de Usuarios de Servicio Público expresó su rechazo al incremento tarifario y aseguró que la decisión contradice las expectativas de una reducción en el costo del servicio, una de las principales demandas de los habitantes del Caribe colombiano. La organización sostuvo

La Caribe colombiana y precisamente para Atlántico, Magdalena y La Guajira. Esperemos entonces que el recibo, ya el recibo pasado tuvo un incremento. La justificación que dio Aire, que el incremento del recibo pasado fue por la ola de calor que trajo como consecuencia mayor consumo en los hogares. Y ahora el recibo pasado también sufrió un incremento en el kilovatio y ahora nuevamente la ola de calor más el incremento en el kilovatio por hora, quizás hasta dónde va a llegar el recibo de la energía eléctrica, que es el regalito que nos deja este gobierno que cierra el próximo 7 de agosto. En esos días precisamente llega el recibo, 7, 8 y lo paga uno a los 3 días. Y si usted al día siguiente no lo paga, inmediatamente hay un chepito llamando por teléfono que usted está atrasado en su servicio de energía eléctrica. A mí me llaman todos los meses. Si tengo que pagarlo el 12 y el 12 no lo he pagado, se me olvida o no lo tengo la plata, porque así es. Al día siguiente, a las 8:30 de la mañana, me llama un operario de Aire. Aire le informa que su recibo está atrasado y que en cualquier momento los operarios estarán en el plan de corte. Y le pregunto yo, dígame, ¿cuántos meses debo? No, su recibo está atrasado. ¿Pero cuántos meses le estoy debiendo a Aire? No, es que su recibo había que pagarlo ayer 12 y hoy 13 no lo ha pagado. Yo, no, pero es que ¿cuántos meses estoy atrasado? ¿Sí? Entonces, mientras que hay gente que tienen 2 años, 3 años, 4, 5 años que no le cortan la luz y deben miles de millones, deben cantidad de millones, pero aquí definitivamente se le aplican al pendejo. Y así todas las empresas. La empresa Veolia ahora me tocó pagarle 2 millones y pico el año pasado en un plan de amnistía porque eran 4 millones. Me puse a paz y salvo y ahora Veolia todos los meses me sube 10 mil pesos. Comenzó con 30, después se fue hasta 40, después se fue a 50 y ahora el último recibo vino por 58 mil pesos. Y aquí no pasa nada. No pasa nada. Los servicios públicos aquí hacen lo que les da la gana. El aseo duró 8 días sin pasar por el barrio 20 y por casi todos los sectores de San Juan. Yo dije, va a haber que hacer como hizo un alcalde de un pueblo de eso del Cesar. Cogió una volqueta, la llenó de basura y se la echó a frente de las oficinas de interaseo, en toda la puerta de interaseo. Bueno, así nos va a tocar coger un día de esto aquí. Recoger la basura. Ya yo iba a contratar un mototaxista para que el mototaxista la echara en cualquier parte, donde tenía que echarla. La salida para cualquier pueblo, en la salida para cualquier municipio, que echara la basura donde sea, porque definitivamente la gente se tiene que volver así, irresponsable, energúmena, porque no hay derecho. Que es un recibo costoso, que recibe como 500 millones de pesos todos los meses, interaseo, y los carros de interaseo, un solo carro para San Juan de Cesar y para la zona rural. Y no pasa, 8 días. Antier pasó a las 3 de la madrugada. Precisamente yo estaba trasnochado y a las 3 de la madrugada siento el zumbío. ¿Qué basura va a haber a las 3 de la madrugada en una avenida donde por otro lado hay 40, 50 vacas recorriendo todo San Juan y dañando toda la basura y todo lo que encuentran? Entonces este es un caos. Un caos, hay que hacer algo. Alcalde, sus funcionarios, póngalos a trabajar. Ponga a trabajar los funcionarios, alcalde, por favor. Se lo pedimos de corazón y con todo el cariño y el respeto que le tenemos y todo el cariño que le tenemos. Hagamos algo, porque así no. 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

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Bueno, y un cortocircuito trajo como consecuencia que una humilde vivienda se quemara la noche anterior en el corregimiento de Caracolí. No quedó absolutamente nada en esa humilde vivienda de barro en Caracolí. Nos están informando que el viceministro de Educación llega esta tarde al Infotec de San Juan de Sar. Ahí la jefe de prensa del Infotec, ¿por qué no manda un boletín y le comunica a los medios? O el ministro llega secreto. Si llega secreto, bueno, pero manden un boletín de prensa, gánense la plata, por favor. La jefe de prensa o la oficina de comunicación del Infotec, mira, nos indican que el ministro o el viceministro llega al Infotec, que es un hecho destacado y que hay que destacarlo.

0: 2:33. Aquí está un usuario también que quiere opinar también. Querido usuario, buenas tardes.
1: Muy buenas tardes, Hamilton. Bendiciones.
0: Amén, mi querido amigo. Cuénteme, ¿cuál es su opinión sobre el aseo? Me dice.
1: Hamilton, lo que yo veo, y hasta el momento, como el aseo no está prestando un buen servicio, pero sí están recaudando el dinero, entonces ya no debemos de echar la basura ante las oficinas del aseo, sino que debería ser ante la oficina de aire, porque como ellos son los recaudadores, ellos también deben de brindar ese apoyo a Interaseo, ¿sí me entienden?
0: Claro, ellos son los que la cobran.
1: Exactamente, pero como ellos, ustedes saben que en el aseo no podemos decir, no, no vamos a pagar, porque viene en el recibo de la energía. Entonces, para mi opinión, es que debemos recoger toda la basura de San Juan y se las aclava ya aire.
0: Pero no yo le comento algo, oiga, le comento algo, señor. Peor, Interaseo no tiene oficina en San Juan para acabar de rematar, ¿o yo?
1: Bueno, vamos a tirársela al aire para que aire pues, ajuste a ellos también. Perfecto. Lo veo yo de esa manera.
0: Sí, señor, válida la opinión, ¿o yo? Válida, porque es que sí, es inconforma. Me ha tocado a mí levantarme a las 3 de la madrugada a veces con mi esposa. Ve, levántate, levántate que ahí viene el carro del aseo a las 3 de la madrugada. Usted sabe lo que indigna eso. ¿Ah? Eso indigna, eso no está en el orden. Quiero saludar en Chile a José Pinto, que nos está escuchando. Me dice, mi estimado amigo don Hamilton, quiero darle buenas bendiciones desde Chile. Su programa de las 2 de la tarde lo está realizando en la AAA, lo escucho. Bendiciones para usted. Desde Chile, saludo desde Chile, Hamilton. Con mucho gusto lo escucho. Allá en Chile me dijo, desde Arica, Chile, saludos a todos, San Juan, José Pinto. Muchas gracias, José, por la sintonía que está conectado en estos momentos. Bueno, voy al tema que le decía, la noticia. La situación de una vivienda que se quemó anoche por un cortocircuito. La expresidenta de la Junta de Acción Comunal, Clarena González, me estuvo llamando, y el presidente electo en estos momentos, Vladimiro Mindiola, me envió aquí las imágenes, el video, donde no quedó absolutamente nada. Vladimiro me envió la siguiente nota de voz.
2: Buenos días, doctor Hamilton, ¿cómo está usted? No, le escribo para poner en conocimiento a la emisora para un tema de una tragedia en una familia en el corregimiento de Caracolí. El día de ayer se presentó un cortocircuito donde generó un incendio, donde una familia humilde lo perdió todo, donde todos los enseres materiales, digámoslo así, lo perdieron todo. Como dice uno, quedaron con lo puesto, donde las llamas se consumieron absolutamente todo, de una casa humilde, una casa de barro, donde esa familia está en la calle. Entonces, quería ponerle en conocimiento a usted por la emisora, para aquellas personas de buen corazón que quieran dar su aporte o su ayuda a esta familia que lo perdió todo en el corregimiento de Caracolí. Eso sucedió ayer a las 3 de la tarde. Por causas de un cortocircuito, la señora no estaba en el momento en la casa. Cuando regresó, ya su vivienda estaba consumida en las llamas. Entonces ya le voy a pasar evidencias para que usted vea cómo quedó consumida totalmente en llamas esa vivienda.
0: Aquí están las evidencias que me envía el nuevo presidente de la Junta de Acción Comunal, Vladimiro Mindiola.
2: De igual manera, señor Hamilton, ya me comuniqué con la administración municipal, con la secretaria de gobierno, poniéndole en conocimiento estos hechos ocurridos en el día de ayer en el corregimiento de Caracolí. donde ya la Secretaría de Gobierno, bueno, está haciendo las gestiones en que se puede apoyar a esta familia.
0: Perfecto. Quien quiera apoyar a esta familia para quedaron sin nada, sin ropa, sin nada de esto. La señora de dueña de la casa, la madre cabeza de familia, se llama Karen Dayana Nieves. El núcleo familiar son 5 personas: Luis Alfredo Nieves, Karina Andrea Loperena, Olga Nieves y Luis Manuel Nieves. Son los 5 miembros de esta humilde familia que quedaron en la calle. Ayer, cuando, dice él que a las 3 de la tarde se presentó un cortocircuito y la casa se quemó, estaba cerrada y no quedó absolutamente nada. Era una casita de barro. Ojalá la señora Rita y la doctora Elizabeth se pongan las pilas y ayuden, por favor, hombre, ayuden. Se ponga a decir, ya vamos a mirar, vamos a comunicar. No. Necesitamos funcionarios que funcionen, funcionarios activos. ¿Que no hay plata? Bueno, ya esa es una historia triste, definitivamente. Continuamos con más noticias. Fonseca, hieren de gravedad a un joven con arma de fuego dentro de un billar en Fonseca. Las muertes selectivas, los atentados selectivos, que no son de San Juan solamente, son de todos los municipios. En el establecimiento público Villar El Carmen fue herido de gravedad a tiros John Pinto González en horas de la noche de ayer domingo. Se conoció por parte de personas que se percataron del atentado criminal que dos sujetos que se transportaban en una motocicleta llegaron al sitio de diversión ubicado en la calle 15 con carrera 9 del barrio El Carmen, y uno de ellos penetró a la parte interna del negocio, esgrimió un arma de fuego y abrió contra la humanidad de González. El joven fue auxiliado por personas presentes en el local y lo condujeron hasta la sala de urgencia del Hospital San Agustín. Los médicos de turno, después de brindarle asistencia por la complejidad de las lesiones, ordenaron la remisión del paciente a un centro asistencial de segundo nivel en el municipio de San Juan del Cesar. No sabemos su estado de salud, pero teníamos la información de que se encontraba en estado crítico. Y les decía que esto es nacional, ¿oyó? Yo tengo notificaciones de todos los periódicos del país en mi correo, y apenas abro el correo, lo primero que hay es muerto. Mataron a no sé quién. Muerto a tiro de forma selectiva y en accidentes de tránsito y en moto sobre todo. Aquí está otra noticia, Ari. Codazzi, César. Las autoridades investigan el doble homicidio a un hombre y una mujer y herida a otra persona en el estadero El Picantico, en la vereda San Ramón del municipio de Codazzi, ayer domingo en horas de la mañana. Como Karina Vargas, de 20 años de edad, y Ender Camargo, fueron identificadas las víctimas del doble homicidio en un atentado criminal registrado ayer domingo en horas de la mañana en la vereda San Ramón, vía La Duda, en el establecimiento de razón social El Picantico, municipio de Codazzi. Un grupo de 5 sujetos que se movilizaban en un vehículo dispararon y luego huyeron del lugar, dejando además a otro hombre identificado como Juan López Pineda, que permanece con pronóstico reservado en una clínica de esa localidad. De acuerdo a las autoridades, las víctimas se encontraban departiendo en el lugar abierto al público, siendo abordados por los sicarios, quienes se movilizaban en una camioneta, los cuales le dispararon y huyeron con rumbo desconocido. El secretario de Gobierno del Cesar, Eduardo Esquivel, y el comandante de la Policía Metropolitana dijeron que adelantan las investigaciones y en las próximas horas se realizará un consejo de seguridad. ¿Para qué consejo de seguridad? Es mi pregunta. Los consejos de seguridad sirven para 3 cosas: paná, paná y paná. Y un experto en seguridad, que yo lo acostumbro a leer todos los domingos en El Tiempo, escribió una columna y dijo que los consejos de seguridad definitivamente no sirven para nada o para nada, porque los hacen es posterior a los hechos. ¿Usted ha visto un consejo de seguridad para prevenir algún hecho de esto, de una muerte de selectiva? Jamás lo ha visto. Por eso es que vuelvo y ratifico, y no me voy a rectificar, vuelvo y ratifico que los consejos de seguridad definitivamente no sirven para nada. Sirven para tres cosas: para nada, para nada y para nada. 2:43, una pausa y ya volvemos.
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0: 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Bueno, mire esta locura. Este país definitivamente es una locura. Y Abelardo de la Espriella no se va a posesionar en una guarnición militar. Se va a posesionar en Cali. El alcalde de Cali y el gobernador del Valle le están ofreciendo un parque especial para que se posesione allí, en Cali. Lo va a hacer en Cali ya, porque señor presidente Gustavo Petro ya dijo y anunció que hasta el último minuto, cuando él, el último minuto que él esté todavía siendo presidente de Colombia, le ordenaba a las fuerzas militares, al ejército, que prohibir que el señor Abelardo de la Espriella hiciera el evento de posesión en una guarnición militar. Que tenían que obedecerle porque yo soy su comandante. Y después del 7 de agosto es comandante de quién entonces. Es tontería, ¿no? ¿Por qué tanto odio maneja el señor Petro? Y ahora mire la joya, que los escándalos también, ¿por qué no más bien se dedica a tapar los escándalos que todos los días sale un escándalo diferente en el gobierno nacional? Salió esta semana el escándalo de las hermanas Guerrero, que pedían plata para dar ellas contrato, para repartir contrato con unos empresarios, ofreciendo contrato y pedían de una vez el 10% de los contratos para hacer la gestión en los diferentes ministerios. Todavía esta muchachita Guerrero, que salió una bellacona, esa muchachita Guerrero, todavía Petro la tiene como miembro del Consejo Directivo de la Universidad Popular del Cesar. La tiene todavía allí representándola a él, con todos los escándalos que ha manejado, con diplomas falsos, con todas las diabluras que ha hecho esa niña. Petro ha dicho que no es amante de él, que no sé qué, que para acá, que la quiere mucho, pero ¿cómo? ¿Quién desmiente eso? Y la otra persona de confianza, después de Laura Sarabia, vino otra persona de confianza con Petro, que aparecía en todas las alocuciones de Petro y donde estaba él ahí, aparecía ella ahí riéndose y dándole, asentando todo lo que repetía Petro y levantando las manos y que haciendo con la cabeza mueca también, con la boquita de vieja que tiene, Angie Rodríguez. Y hoy Angie Rodríguez está en el ojo del huracán. Petro escribió esta mañana en su cuenta de X y pidió que declararan insubsistente a Angie Rodríguez por razones psiquiátricas, que dijo que estaba loca y era su persona de confianza en el DAPRE. Después entonces pasó al Fondo de Adaptación, que maneja un presupuesto de más de 3 billones de pesos manejando tanto dinero. Es que Colombia es un país muy rico. Este gobierno se ha robado y ha botado plata y todavía Colombia tiene plata a pesar de la endeudada. Miren la noticia. El presidente Gustavo Petro anunció que solicitará la declaratoria de insubsistencia de la directora del Fondo de Adaptación, Angie Rodríguez, luego que la funcionaria denunció una presunta red de tráfico de influencia dentro del gobierno. La misma persona de confianza de Petro acaba de colocar esta denuncia. El presidente Gustavo Petro anunció que solicitará al ministro de Hacienda declarar insubsistente a Angie Rodríguez, directora del fondo, argumentando que la funcionaria está incapacitada médicamente y relacionada con razones psiquiátricas. ¿Qué dijo? Que estaba loca. Ahora está loca. El pronunciamiento se produjo en su cuenta de red social X, no lo invento yo, búsquenlo y lo encuentran ahí. En su publicación, Petro cuestiona a los medios de comunicación por entrevistar a Angie Rodríguez. No entiendo una prensa que no averigua a quién entrevista y le faltan el respeto incluso como paciente. Ah, ella está loca ahora. Y cuando estaba ahí con él, dice Petro, Angie es una gran manipuladora que ve la función pública en beneficio propio y que lamento haber conocido. El jefe de Estado agregó que según él la prensa busca desacreditarme, llegando hasta manipular una paciente psiquiátrica. Está loca esta muchacha. y antes no estaba loca. Petro asegura que Angie Rodríguez tiene una incapacidad médica. ¿Cómo le parece? Y aquí hay dos informes especiales que no me alcanza el tiempo, pero que definitivamente esto es otro de los escándalos que hay que dar a conocer y que la gente debe saber, porque esto no puede pasar desapercibido. En la Alta Guajira, el representación de la constituyente que quería adelantar el presidente Gustavo Petro, resulta que es uno de los tipos que ha manejado más corrupción en el departamento de La Guajira. Dice aquí la nota exclusiva, impulsor de la constituyente de Petro acaparó los contratos del Instituto Colombiano de Bienestar Familiar en La Guajira. El periódico El Colombiano de Medellín accedió a los chats y testimonios que apuntan a que los hermanos Goriyú Balbuena se quedaron con las ayudas para los niños en La Guajira. ¿Y cuántos niños se murieron? Y ahí están ellos con plata y con tierras. Mientras en Bogotá se debate la posesión de Abelardo de la Espriella en el Cauca, en el desierto de la Alta Guajira se sigue consolidando una alcaldía de facto que ya administra millonarios recursos del Estado. Se encontró que la asociación familiar del clan Goriyú Balbuena, vinculada al expromotor de la constituyente de Petro, habría cooptado la contratación del Instituto Colombiano de Bienestar Familiar para favorecer a quien respaldan su liderazgo y la creación de entidad territorial indígena Wimpuawin en el extremo norte de La Guajira. Petro allá iba a crear otro departamento, o lo dejó creado. Aunque la figura política de este entramado se llama Armando Goriyú Balbuena, es presidente de la ONIC y cercano al mandatario saliente, las denuncias documentadas por autoridades tradicionales de Uribia apuntan principalmente a sus hermanos Custodio y Taidé Goriyú Balbuena. El primero dirige la asociación Wayú Ararayú, que administra el ETI, mientras la segunda coordina la ejecución de los recursos y, según los testimonios recogidos, decide la entrega de ayuda del ICBF, presuntamente excluyendo a las comunidades que los han criticado. La EDTI Wiyupunwain, cuya creación ha carecido de una consulta previa amplia, asumió el control de una tercera parte del territorio de Uribia. 257.408 hectáreas le regaló Petro y 9 corregimientos estratégicos. Creó otro municipio. Con ello, el clan Goriyú aspira a administrar directamente un presupuesto proyectado de 64.512 millones en este año, sin intermediación de la alcaldía ni la gobernación. Sin embargo, ese escenario podría cambiar, pues el presidente electo de La Espriella anunció que derogará los decretos que dieron origen a las 21 ETI creadas en el país, como lo reveló este diario. En ese contexto, los Goriyú Balbuena buscan mantener el control del modelo de atención integral, el programa de ICBF para la atención del pueblo Wayú. ¿Cómo opera el clan Goriyú? Se convirtió esto en una pieza clave de una denuncia que la presunta coordinación directa dentro del ICBF y las organizaciones de los Goriyú Balbuena. Se están realizando reuniones por municipio y las autoridades que deseen para entregarle el mandato a la doctora Astrid, directora del ICBF, de la mano de las autoridades para que se pueda hacer el acto administrativo de la modalidad de EMAI, dice el mensaje. Las fuentes consultadas indican que parte del grupo cuentan que por ahí se imparten directrices claras y se evidencian cómo estarían saltando los protocolos de concertación con las autoridades ancestrales para favorecer el nuevo modelo administrativo de los todopoderosos Goriyú Balbuena. Frente a esta denuncia, con 3 líderes en territorio que cuentan que bajo la dirección de Astrid Cáceres, directora del Bienestar Familiar, se priorizó un documento administrativo por encima de la autonomía de los clanes tradicionales arraigados por años en la región. quienes defienden la autonomía de sus clanes y critican la gestión de Taide Balbuena y de sus otros hermanos, están pagando un precio muy alto. Una de las fuentes consultadas denuncia que más de 3.000 niños en su zona quedaron sin atención alimentaria por el capricho de la ETI y señala al ICBF de imponer trabas administrativas insalvables para los operadores independientes. Esta situación es la que ha provocado la muerte de muchos niños en la Alta Guajira durante tanto tiempo. Esta es una situación de desgreño, de uno más de los desgreños administrativos que se han manejado en este gobierno, sobre todo la modificación de contrato, de documento. Dice, a pesar de los informes positivos, el ICBF se vio obligado a aplicar un descuento de más de 22 millones de pesos en el pago de julio, admitiendo que no hubo ejecuciones del servicio de agua potable y un inicio tardío de la atención por parte de los... Se han hecho pagos en el primer desembolso, dice el informe, de 41.883 millones de pesos, certificado del 17 de abril de 2026, donde en una etapa de alistamiento hubo un segundo pago de 59.486 millones de pesos del 22 de julio de 2026 y correspondiente a la ejecución de marzo. Y un tercer pago de 79.197 millones de pesos para el periodo de abril a mayo. Este último pago contempla un descuento de 22.558 millones de pesos debido a ejecuciones y el suministro de agua potable. Mire, ¿esto cómo se llama? Corrupción campante y sonante que hay no solamente en La Guajira, en todo el país. ¡Qué desastre! Son las 3:00. Me despido. Mañana vuelvo con el informe de cómo será la mina después de 8 años sin el Cerrejón. Feliz tarde a todos y bendiciones.
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8: Son las 3:00.

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0: ¡Juepa, juepa! ¿Cómo estás? ¿Me estás escuchando?
1: Sí, señor.
0: Ah, ¿cómo te ha ido, mi rey? 3 de la tarde, 14 minutos, estamos en los 97.2, ahora con solo vallenato. Desde las 3 de la tarde hasta las 5 estaremos sonando vallenatos nuevos, vallenatos de ayer, vallenatos de hoy, y hablaremos, hay un tema que es polémica, André Felipe, en las redes sociales. Propusimos un debate, un tema hoy a través de Instagram, ¿por qué han desaparecido las introducciones, los arreglos musicales en el vallenato actual? Cuando el vallenato de ayer nos marcaba y se le daba identificación, identidad al folclor vallenato, a las canciones.
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0: Quiero saludar a Tavo Sequeda, que está conectado con nosotros. Estamos en el en vivo, arroba Álvaro Triple A. Usted se puede conectar y estamos también a través de nuestras plataformas de la Triple A 97.2. ¿Cómo nos ubican nuestros oyentes a través de nuestras plataformas, André Felipe?
1: Facilito, Álvaro. www.latripleradio.com. www.latripleradio.com. Pueden escucharnos a través de TuneIn Radio, Online Radio Voz. Estamos en Radio Garden, Colombia Radio, Radios Colombia, Simple Radio. Está nuestra aplicación también para dispositivos Android, así que usted puede escucharnos en cualquier plataforma de radio, solamente de buscar la AAA 97.2 FM.
0: Quiero saludar a Oscar Gerardo 04 en Barcelona, España. Bueno, y vamos a estar, usted puede opinar, opine con, dentro del marco del respeto. Este ejercicio lo estamos haciendo porque creemos y tenemos la obligación de exigirle a los nuevos acordeoneros, y hablo de Rolando Ochoa, hablo de Juan Mario de la Espriella, hablo de Sergio Luis Rodríguez, hablo de Rubén Lanao, hablo de José Juan Camilo Guerra, hablo de Elías Mendoza. Ustedes que están disfrutando, saboreando las mieles del triunfo, tienen también que poner de su parte y ayudar a que lo que hizo Emiliano, lo que hizo Luis Enrique Martínez, lo que hizo Miguel López, lo que hizo Alfredo Gutiérrez, lo que hizo Israel Romero, lo que hizo el Pangue Maestre, lo que hizo Juancho Roy, lo que hizo Colacho Mendoza, lo que hizo Beto Villa, no se pierda. En el vallenato no se puede perder la esencia, las introducciones, los arreglos sublimes, armónicos después de cada estrofa. Nos tienen ahora a punta de una estrofita, un picadito de acordeón y chao contigo. Así no es tampoco, muchachos. Las introducciones juegan un papel importante. Hablábamos con Carlos Blum, con el doctor Pipe Caballero, con Chemolina, con mucha gente que ama el folclore, y nos, bueno, llegamos a la propia a la conclusión. Los productores ahora, el piano, la guitarra y las canciones arrancan sin acordeón. En la mitad meten un pedacito de acordeón. Se está perdiendo la esencia de la originalidad vallenata.
1: Señores, puso usted a debatir hasta Javier Bogno también ahí a través de la publicación.
0: Es que mencionamos, usted tiene ahí, tiene comentarios de lo que hemos publicado, y qué dicen nuestros seguidores, y están comentando, por decirle algo, Javier Bogno es un ingeniero de sonido que puede hablar con autoridad.
1: Sí, señor, mire, ¿qué dice? Javier Bogno dice por acá, yo pensaría que es más un tema de elección al momento de hacer los arreglos musicales de la canción. Siendo objetivos, un acordeonero, por nuevo que sea, está en capacidad de tomar la melodía del coro, usarla como introducción, independientemente del gusto o del feeling con el que lo haga. Pero deciden a veces, junto al equipo de trabajo, hacerle una intro diferente. También depende mucho de la fuerza del coro de la canción. Dice, coloco ejemplos actuales, como Infidelidad de Rafa Manjarres, grabada por Jafi David, Si te vuelvo a ver, de José Juan Marín, grabada por Chulo Díaz. En ambas se hizo una variación de la melodía al coro para la intro.
0: ¿Y qué más dice Gonzalo Arturo, Rey de Reyes, que también opina sobre este tema que hemos puesto sobre la mesa? ¿Por qué ha desaparecido? ¿Por qué tienen a las introducciones y los arreglos musicales alejados de nuestra realidad folclórica, del sentir del vallenato autóctono?
1: Y señor, más comentarios por acá, a través, se dice por acá, Lalo Génico, el vallenato tradicional alcanzó su grandeza porque el talento era el principal filtro y es más importante transmitir y expresar de corazón con el acordeón que tener conocimientos profundos. Los acordeoneros se formaban durante años, perfeccionaban su técnica, adquirían identidad interpretativa y solo llegaban a un estudio de grabación quienes realmente demostraban condiciones excepcionales. Hoy la proliferación de estudios de grabación y las facilidades tecnológicas han democratizado el acceso a la producción musical, pero también han reducido los criterios de selección. En muchos casos, el afán por grabar ha sustituido el rigor artístico, permitiendo que músicos con escasa preparación compitan en igualdad de condiciones con verdaderos
0: Eso
1: maestros.
0: Es verdad.
1: La consecuencia es evidente. Antes, cada producción representaba un estándar de excelencia. Hoy la cantidad suele imponerse sobre la calidad. El vallenato no necesita más grabaciones, necesita más formación, más disciplina y más respeto por un legado que convirtió este género en patrimonio cultural.
0: Lo ha dicho Lalo Génico, hay mucho chambón caprichoso, que es hijo de papi y mami, toca acordeón y de inmediato la proliferación de estudios. Llegan y vamos a grabar un tema, hacen uno y dos temas. Antes no, mira Juancho Roy, Israel Romero, el Pangue Maestre, para llegar a una sala de grabación quemaron etapas. Ahora no, ahora el recurso económico, ¿cuánto vale una hora de estudio? No, 350 mil pesos. Voy a durar un año aquí grabando, toma la plata de una vez, hasta que el hijo mío monte una canción. Así es fácil. Entonces esto se dice y lo decimos con personalidad. Le voy a poner un ejemplo. Mire lo que hizo Luis Enrique Martínez, Andrés Felipe. Ayúdeme con la introducción de Jardín de Fundación. Mire lo que hizo Luis Enrique Martínez hace años. Eso lo hizo Luis Enrique Martínez para darle identidad a un canto de su autoría, Jardín de Fundación. Búsqueme Alfredo Gutiérrez, que después es lo de lo que uno quiere hablar y decirle a la gente, mire de qué está hecho el folclore. A pesar de que la nota de Alfredo Gutiérrez suena diferente al vallenato nuestro. Mire, escuche el troyano.
1: Sí, señor, aquí está el troyano.
0: ¡Ay! Eso es lo que nosotros le estamos pidiendo a la clase nueva de los acordeoneros. Ellos no pueden separar lo autóctono, lo real, porque el capricho de ellos diga de que hoy vamos a arrancar una canción con guitarras y piano y saxofón y trombón y bombo y platillo y cuanto perol le gusta meterle a las canciones ahora. Entonces, si ustedes no aceptan este comentario, yo sé que esto va a crear empollillas. Vamos, como decía Luisma, reculando para atrás. Así decía el desaparecido alcalde, reculando para atrás. Alfredo Gutiérrez, que fue lo más cercano a Luis Enrique Martínez, porque estuvo atento. De Alfredo Gutiérrez pasemos a Miguel López. Miguel López, búsqueme Rosa Jardinera.
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0: Acordeones que te identificaban lo que el cantante iba a interpretar. Después revolucionó toda esta vaina Emiliano Alcides con La Vecina de Chavita. Búscame, hizo varias tardes. Escucha eso. El registro del acordeón base de la música. Que no podemos sentarnos y cruzarnos de brazos a aplaudir lo que estos chambones quieran hacer, por Dios. Búsqueme Colacho Mendoza con Diomedes Díaz, Chispita de Oro. Estamos hablando de otra vaina. Señores, alguien tiene que tomar las riendas y decirle, quieto, bájense de esas nubes. No pueden masacrar el folclore autóctono. Ahora no, que esto es, ellos están tocando para su generación, pero nosotros no estamos muertos. Nosotros no estamos muertos.
1: Ah, pero diga usted, ¿quién de la nueva generación no le gustan estas introducciones?
0: No, y tengo, no voy a hablar de Juancho Roy, ni de Israel Romero, ni del Pangue Maestre, déjelos quietos. Sonemos ahí La Vecina de Chavita, por favor, para que escuchen un... Y me le revienta con el troyano de Alfredo Gutiérrez. Señores, el vallenato necesita de sus reflexiones. 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Abran el corazón para que la música no muera.

0: Son las 3 con 30 minutos. 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
1: Bueno, y sigue el debate. Ahí nos escribe Tuto Liñán. Dice, esa introducción le dio identidad al canto del maestro Luis Enrique Martínez. Quiero saludar a Víctor Fuente, el Tori, en la capital de la República, más exactamente en Casa Matilde. En los Estados Unidos está Diego, el de Poncho Mendoza, y aquí en la Avenida El Prado está Poncho Vagancia, su señor padre, escuchando la Triple A. Él está en los Estados Unidos y Poncho aquí me ha dejado esa pena en la Avenida El Prado, Andrés Felipe, el gran Poncho Vagancia. Michel García, en la ciudad de Barranquilla. Sergio Guzmán en Riohacha dice, ¿cuándo vas a presentar la declaración? Le dije, si yo no sé hacer eso, eso tenés que hacerlo, eres tú, papá, la exógena. El que tiene que hacer eso es el contador público. Cuidado con una vaina, Sergio Guzmán, porque vamos a tener problemas.
2: Ahí no te preguntaste a ti, tú como que eres
1: contador. Yo como que soy, yo no soy contador, le dije. El Pollo Israel Romero. Bueno, el Pollo nos iba a enviar una canción que está por salir de la canción de... Bueno, le grabó tres canciones a Fabián Corrales, le grabó Israel Romero. Pero estamos esperando la canción, Pollo. Jorge Iván Mendoza, estoy en sintonía debajo del palo acá en pleno centro de San Juan del Cesar. El hijo de Celestino Mendoza, Reyes Margarita Fuentes, también está con nosotros y saludamos al gran David frente al Hospital San Rafael, caramba.
2: Dice por acá, saludos, Abo, qué excelente, un abrazo. Yesle Plata.
1: La gran Yesle Masajes. Yesle Masajes. Yesle después de 5 de la tarde no responde el teléfono a nadie. ¿Para dónde cogió? Hay que llamar a Leonfe. ¿Cómo es? A el esposo.
2: A Leo.
1: El hijo es Leo. Infante. Infante. Primo, ya salió hoy. Oh, esto es un lío que ese teléfono lo conteste. Hay una panadería que queda diagonal al Colegio María Emma Mendoza. También está el gran Donis. ¿Cómo se llama la panadería?
2: La San Martín.
1: San Martín, panadería San Martín. Gracias para el gran Donis. Y saludamos a Diana Garcerán y a todo el personal que está en el lavadero del Tío, ahí en el barrio 16 de Julio.
2: Señor, saludos al gran Chopo de Colombia, desde Los Antiguos, se reporta a esta hora. Dice por acá también, saludos desde Cúcuta, en sintonía desde la web. Saludos a todos y bendiciones. También para don Julio Reyes Palacio, dice por acá, Jurepa, dile al primo Álvaro que debe haber cárcel para esos acordeoneros chambones.
1: Escuchemos la publicidad de... Bueno, desde hoy vamos a rescatar, ya debe estar programado ahí, ¿no? Suéneme la publicidad de Solo Vallenato, Pipe, porque esta vez que me están metiendo derecho de petición que no suena la publicidad del Infotet. Ya recibí el llamado del rector, me dijo, ¿qué está pasando? 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Cuatro pautas. Y después abres con Colacho Mendoza y Diomedes Díaz, Chispitas de Oro. Una introducción hermosa que hizo Colacho para una canción del maestro Calixto Ochoa.
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0: Sigue moviéndose el torniquete y la gente opinando. Me encanta cuando el programa lo hacemos para la gente, Andrés Felipe. Eso, la gente tiene derecho a opinar y tiene derecho a comentar lo que uno propone. Al menos es mi punto de vista. He dicho que hay falencias y me sostengo en lo dicho. Hay una falencia en los últimos acordeoneros, en la última década, de los acordeoneros se han olvidado de las introducciones, que era lo que primaba y le hacía diferencia al folclor vallenato. Tengo por acá Lucas Ucro, también se hace su sintonía, Rafa Hinojosa, Augusto Enrique Molina, el Tuto Ariza, y sigue por acá Gerald Brison. Tengo por acá, voy a leer lo que me están comentando en la publicación, Pipe. Quiero saludar a Popo Barro, diputado del departamento del Cesar. Aquí está la introducción, los comentarios. Mire, una cantidad de comentarios. Ya usted leyó el del halogénico, ¿no?
1: Sí, señor.
0: Javier Mugno, el Cocha Molina dice, no, Che Molina dice, hoy las producciones vallenatas están a cargo de los grabadores, pianistas, bajistas y guitarristas. Mire prácticamente lo que yo estaba diciendo. El acordeonero llega solo a meter su acordeón y nada más le falta creatividad. Creatividad que también le ha quitado los cantantes. La música vallenata ya está hecha triple. Fueron tan grandes nuestros juglares que dejaron todo hecho. Iván Gil Molina, un patillalero que tiene conocimiento de esta vaina. Mire que estas publicaciones me encantan porque está opinando la gente que le gusta el folclore. Los muchachos nuevos, como decía Alejo, muchos están aprendiendo a tocar mecánicamente porque es la moda, pero no les sale del alma ni tienen la capacidad total. Eso por un lado. Los productores le ponen planas y ellos repiten, no crean un pase o arpegio, menos una introducción. Más que todo es moda, dijo Nola Maestre. El vallenato se lleva en la propia sangre. El vallenato no se mete en inyección. Se titula Vallenatos Embusteros. Andrés Ariza Villazón, manda el consumidor y los pelados de ahora consumen otra cosa. No los inspira ese sentir que nos inspiraba antes. Augusto Ariza, porque le han dado el liderazgo a los pianistas, guitarristas. Coincide mucha gente, Pipe, en la cuestión del guitarrista y los productores. Cocha Molina, ¿qué dice Gonzalo Arturo? El Cocha Molina por acá, dice el Cocha Molina. No, ese no, José Molina. Lo que sucede es que los músicos antes nacían o eran de patio, como lo afirma el Cocha Molina. Hoy son instrumentales de escuela. No les corre la música por la sangre. Hay otros que la tecnología los ha castrado. No hacen el esfuerzo por producir su música. Sigue el debate. ¿Por qué quieren cercenar? ¿Por qué quieren acabar las introducciones en el folclore vallenato? Por aquí me mandaron una imagen, dice Julio Iglesias. Grabó la gota fría. Hey, yo no tengo que ver con Julio Iglesias, la gota fría. Julio Iglesias que siga cantando su música romántica. Pipe, salúdame a la gente que está conectada en nuestras plataformas. Déjeme decirle a Luchito Duarte que lo queremos y estamos pendientes, Luchito. ¿Qué tanto amagas? Che.
1: Para que un saludo para Pablo Jesús y Jesús Manuel, de parte de Mariani y Elvia Rosa, full sintonía. Juan Carlos Dita desde Bogotá se reporta también en la conexión de la AAA 97.2.
0: Luchito Daza está en sintonía también, y la tía de Luchito Daza en el difícil Magdalena, la gran Carmen es maestre. Está en el molino uno de los grandes, y presento excusa, no hice mención de él, Osmel Meriño, otro que con Silvio Brito hizo cosas importantes y además está dentro de los invitados para la revista musical este año en el marco del festival como homenaje a Silvio Brito. Él nos manda un audio y lo escuchamos a Osmel Meriño.
2: Yo también me incluyo en esas introducciones con la canción de Lucho, del hijo Gorrola, en carne propia, escúchala para que veas. La han dicho muchos que saben que una de las introducciones que está en el folclore vallenato. Dios te bendiga.
0: Amén. Y tiene usted toda la razón, maestro. Excúseme porque lo ignoré. Y así como ignoré al maestro, no me deje por fuera a Ismael Ruda. No me deje por fuera a este acordeonero Jimmy Zambrano, que son bravos en arreglos musicales, pero no olvidan las raíces. Esta introducción la hizo Osmel Meriño y la tienen ahora. Todos tocan esa canción. De cover, ¿es que le dicen ahora?
1: Sí, señor, puro cover.
0: Debe de cobrar usted, más bien, maestro, porque le han masacrado su introducción. Linda esta canción de Luis Gurrola.

0: Son las 4 en punto. La triple A te da la hora.
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0: Esto lo hace Yanka Centeno con el acordeón de Ronald Urbina, entrada sin salida.
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0: 4:17 minutos a nuestros oyentes, quienes siguen ahí conectados reportándose con la triple A. Los oyentes escribiéndonos al 301-1029-487. Oyentes conectados a través de nuestras plataformas. Bueno, familia Gámez. Esta hora se reportan con nosotros escuchando la triple A. 301-1029-487. Saludos para el Mello, siempre en la sintonía con nosotros. A mi gente en Queso Duro y Arepas, el Mello. Ahí yo siempre activadísimo con la triple A.

0: Son las 4:17 minutos. Que para el Mayo un saludo muy especial. Gracias por estar siempre ahí en la sintonía. A ver, nuestros amigos ahí en Da Vivienda, al igual que nuestros amigos en Super Tiendas Olímpica. Están ahí siempre conectados con la Triple A. Desde el corazón de la Guajira. Son las 4:18 minutos. Vamos a invitar a Adrián David con la solterita 3000. Esta canción tiene la programación de la AAA.
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0: Para solterita 3000.
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0: mí. Ajá.
1: ¿Qué le pasó a la solterita?
0: Se ha enamorado y tal. 4:18 minutos. 301-1029-487. Dívenos. 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

0: Son las 4:59. 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

0: Sí, señor. Sí, señor. Claro que sí. En Colombia son las 5:04 minutos. Las 5:04 minutos en todo el territorio nacional. Hola, ¿qué tal? ¿Qué tal? ¿Qué tal? ¿Qué tal? ¿Qué tal? Amigos oyentes de la AAA 97.2. Este espacio, Atardecer Campesino, me acompaña Elvis Miguel Cujia Jr. Yo soy Walter Mendoza Martínez. Un abrazo con mucho cariño y afecto. La bendición de Dios Todopoderoso. Estamos agradecidos con nuestro Padre Celestial por este nuevo día, la noche que llega, por su poder gigante y amor infinito. Nuestro Padre siempre la honra, la alabanza y el honor por siempre. A todos los amigos, donde quiera que estén conectados con nosotros, bueno, desde aquí nuestro mensaje de fe, de esperanza, de cariño, un mensaje siempre de paz, de armonía, de reconciliación entre las familias, entre los pueblos, en medio de esta polarización que se genera en nuestra patria colombiana. Es una problemática, podríamos decir, que universal. Todo esto sucede por lo alejado que estamos de Dios y de sus reglas, y no nos toca a nosotros sino pedir por la humanidad, para una sociedad mejor, en equilibrio, donde haya libertad, donde haya justicia, justicia social, y donde no haya hambre. Dios mío, Señor, ¿cuándo será ese día? 5:05 minutos, vamos con vallenato, vallenato del bueno. Está listo Jorge Oñate, el super jilguero de América. Lo recordamos aquí con un clásico al lado de Miguel López, la agrupación de los hermanos López. Un bonito tema para recordar, se llama Rosa Jardinera.
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0: En Colombia son las 5:10 minutos, un bonito vallenato, qué vallenato tan extraordinario, exitoso, gigante, que suena a esta hora a través de Atardecer Campesino. 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También a nombre del diputado Arnoldo Marulanda Brito, una hormiguita arriera, siempre ha sido el profe Marulanda, desde siempre, desde jovencito, de la escuela de Enrique Brito, dice, soy yo, y quisiera dejar un legado para las nuevas generaciones en este mundo de la política. La política es para el servicio de la gente, para ayudar al uno, al otro, al pobre, al más necesitado, para ser la voz de los que no tienen voz. No es para enriquecerse y para despilfarrar los recursos que no nos pertenecen, ha dicho el profe Marulanda, ¿eh? Y toda una vida ahí sirviéndole a la gente, y siempre se mantiene en la misma humildad el profe Marulanda. Ahora tiene una disposición, dice, estoy trabajando para que se ponga en funcionamiento la represa del río Ranchería, un proyecto importante, significativo, sobre todo en estos momentos, en estos tiempos, cuando ya comienza el cierre inminente de la mina del Cerrejón, del carbón, el carbón a cielo abierto, la mina más grande que tiene el planeta. Y no es porque se quiera cerrar, me decía un trabajador del Cerrejón, sino porque el mundo entero está buscando un equilibrio para el planeta, la sostenibilidad en el tiempo y sobre todo lo que tiene que ver con la energía o energías alternativas. Así pues que, buena por esa, profe Marulanda, que se le apunta al proyecto de poner en funcionamiento la represa del río Ranchería. 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Recuerde que las cosas son en vida, para después nunca se sabe, hermano. Entonces usted desee la vida que se merece, hombre. ¿Para qué trabaja? Para eso es el trabajo, decía Salomón, el dueño de la riqueza y de la sabiduría, para que usted se lleve una buena vida aquí en esta tierra y se vaya con Jesucristo, viva en Él, en vida o en muerte. Entonces, cuando esté aquí en la tierra, viva bien. 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Las 5:15 minutos y vamos con vallenato clásico. Esta es la hora del vallenato de verdad, vallenato clásico, el que se respeta El que está caracterizado y reconocido como patrimonio inmaterial de la humanidad. Vienen los hermanos Zuleta Canta Poncho, toca Emilianito Zuleta Díaz. Esta canción, éxito, que se llama Aquella Tarde.
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0: En Colombia son las 5:18 minutos, las 5:18 minutos. ¿Cómo le parece ese vallenato? Cuénteme, ¿cómo le parece? 5:19 minutos. 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
0: En Colombia son las 5:21, las 5:21 San Juan del Cesar. En estos momentos ponga mucha atención, tiene una temperatura de 33 grados centígrados, la sensación térmica de 40 grados. Las precipitaciones, las posibilidades están en el 50%. Ayer llovió fuerte aquí en San Juan del Cesar, en toda esta zona sur del departamento. Vientos en estos momentos hasta de 6 kilómetros por hora, la humedad relativa en el 60%, y estamos en fase creciente, de luna gibosa creciente, con iluminación cercana al 96%, estamos cerquitica de la luna llena. 5:22 minutos, las 5:22, viene un vallenato que explicaba la razón y el sentido de la vida que tenía un ganadero. Lo decimos con el marco del respeto, porque esta es una obra del maestro Enrique Díaz. Decía que ese ganadero era un don, tenía mucha plata, mucho dinero, tenía novillos gordos, tenía fincas extensas, y la plata, mire, a mí me hacen el favor, y la plata para el banco. Hay la plata para el banco hasta que se la coma la polilla aquí. A mí, si yo me enfermo, raíces de anamú, una tomita por ahí cualquiera, y no vamos a gastar billete en eso, porque a mí eso no va conmigo. Si alguna cosa, el día que me muera, no vayan a comprar ni velas siquiera. A mí me velan con mechones, porque la plata es lo que yo necesito. 5:23 minutos, esto se llama Don Fulano.
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0: Los que van hacia la Alta Guajira, los que van hacia Maicao, la capital fronteriza, capital comercial del departamento de La Guajira. Un abrazo para todos ustedes. Deseamos que lleguen bien a sus casas y que, bueno, tengan mucho juicio al movilizarse por las carreteras. Siempre nos están esperando, no hay afanes. Así pues que le deseamos a usted que llegue bien, muy bien a su destino. Las 5:28, un saludo cordial ahí también para el amigo Kempes Alberto Vega en el Hospital San Rafael de San Juan del Cesar, el tocayo Walter Coronel. Y está el popular Quiñones, el amigo Chamba, siempre sintonizados con nosotros. Las 5:30 minutos.
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0: Bueno, en estos momentos queremos retomar las palabras del apóstol Pedro ahí frente a la Hermosa, ¿no? Es un templo, el templo de la Hermosa, donde siempre estaba una persona enferma pidiendo limosna. Llegaba el maestro Pedro y lo vio muy enfermo. Él le puso como una tacita, ¿no?, para que le echara algo de plata, de monedas. Pedro no tenía plata y le dijo: no tengo dinero, pero de lo que tengo te doy. Levántate y anda. Inmediatamente, pues, con todo el poder y la gloria que tenía Pedro, que era un discípulo de los que Jesús tenía, ellos tenían también mucho poder y eso sucedió ahí. A ti en esta tarde también te estamos diciendo: no podemos darte dinero porque no tenemos dinero, pero sí te damos de pronto un servicio, te llevamos comunicación, te damos de los dones que Dios nos ha dado y también te damos un buen consejo, porque el rey Salomón decía que un buen consejo valía más que plata atada al cuello. En esta tarde queremos decirte que andes siempre por buen camino, que andes siempre en justicia, que nunca se equivoque, que usted cuando anda en lo malo, Dios no lo escucha, porque Dios no comulga con lo malo. Dios siempre quiere para usted que ande en el camino recto, porque Dios es un Dios de justicia. Y usted le puede pedir así: vea, tú aumentarás, Señor, mis fuerzas como las del búfalo, o las del búfalo. Seré ungido con aceite fresco y mirarán mis ojos sobre mis enemigos. Oirán mis oídos de los que se levantaron contra mí, los malignos. El justo, óigalo bien, florecerá como palmera, crecerá como cedro en el Líbano, plantados en la casa de Dios, en los atrios de nuestro Dios florecerán, aún en la vejez fructificarán, estarán vigorosos y verdes para anunciar que Jehová es mi fortaleza y es recto y que en él no hay injusticia. Es lo que le estamos diciendo: quieres hacer el mal, en nombre de Dios glorioso, y estás totalmente equivocado. Las 5:31, a propósito, decíamos la vez pasada, amigo Elmis, que bueno, íbamos a poner una canción con sabor a campo, una canción interpretada por Poncho Cotes Jr. Esta canción es de Diomedes Díaz, donde hablaba que él quería irse para el campo con su compañera, que allá trabajarían fuertemente, y trabajarían y sembrarían yuca, uyama, frijol, crearían vacas y sacarían una tina de leche, un calambuco de leche para mandarle a la suegra y todo eso. Y decíamos nosotros: ahora la cosa está dura porque no está lloviendo y se perdió todo, pero mire cómo es Dios de poderoso, que mandó el agua sobre San Juan del Cesar y sobre toda esta zona del departamento de La Guajira. Por eso queremos repetir esta canción de Diomedes Díaz, para hacerle un honor a todos los trabajadores del campo. Esto se llama El Frijolito.
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0: Hola, en Colombia son las 5:36 minutos, son las 5:36 y ahí está ese bonito vallenato diciente de Diomedes Díaz, eso se llama el frijolito. Ahí está, ahora suena en la voz de Poncho Cote Jr., el acordeón de Carlos Rodríguez, y se lo presentamos a todos ustedes a nombre de Autoservicio La Mano de Dios. 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Un saludo ahí para todos nuestros oyentes en el barrio Juan Antonio Araújo. Siempre están en sintonía, por supuesto que sí. Ahí está Rita Ospino, todos sus vecinos. A esta hora se reúnen como en familia a escuchar Atardecer Campesino. Queremos compartir con todos ustedes en esta tarde algunas fechas importantes que sucedieron en un día como hoy. Vamos a buscar por acá la información para compartirla con todos nuestros oyentes, los oyentes de Atardecer Campesino, por supuesto que sí, que queremos pues siempre llevarles información de interés, siempre lo hemos dicho. Información que tiene que ver también con la historia, con datos interesantes. Dice por aquí que hoy 27 de julio, mire, se conmemora el Día Mundial del Cáncer de Cabeza y Cuello. Ocurrieron también hechos importantes en el año 1822. Se desarrolla el segundo día de la histórica conferencia de Guayaquil entre José de San Martín y el padre de la patria, Simón Bolívar. En 1953 se firma el Pan Mujón, el armisticio que pone fin oficial a la guerra de Corea. Eso fue en el año de 1953. En el año 1958 se promulga la ley que da origen a la NASA en los Estados Unidos de América. En 1983, la icónica cantante Madonna lanza su álbum debut homónimo que marcaría el inicio de su carrera musical. Hay otros datos importantes, como en el año 1824 nace el escritor francés Alejandro Dumas, el hijo, y en 1890 Vincent Van Gogh se dispara mortalmente tras concluir su obra Cuervos sobre el Trigal. Y en 1965 nace el exfutbolista y referente paraguayo José Luis Chilaver. Estamos seguros que son fechas importantes que está recordando. Mire, usted seguramente no lo sabía, yo tampoco, que Chilaver había nacido un día como hoy, cuando son las 5:40 minutos. Vamos con más vallenato. Desde aquí nuestro mensaje de fe, de esperanza para las personas que sufren, los que están en los hospitales. La gente que no tiene igual oportunidad en la vida, bueno, hay que agarrarse de la mano de Dios, del Poderoso. Los que tienen necesidad, los que tienen hambre, que en el día de hoy no han podido seguramente tener ni siquiera la primera comida en el día, hombre, Dios les bendiga y les fortalezca, y alguna luz habrá en el camino, y a todos los enfermos también, que Dios los recupere, los restaure y les dé fuerzas como el águila. Aquí está a propósito un vallenato del extinto Hernando Marín en la voz de Beto Zabaleta, el todoterreno, bonito vallenato, el acordeón del rey, ese es Alberto Beto Villas. Bueno, más bien esta canción es con Emilio Oviedo, ¿no? Creemos nosotros el acordeón ahí. Vamos a corroborar. Esta canción se llama El Enfermo.
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0: Indiscutiblemente, ese acordeón es de Alberto Beto Villas.

0: Bueno, en Colombia son las 5:45 minutos, los 5:45 minutos. 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Le hacemos el examen optométrico y la reparación también de sus gafas para todos los estilos, monturas y tamaños. 5:46 minutos, las 5:46, vamos con el estado del tiempo.
1: Bienvenidos al pronóstico del estado del tiempo para el departamento de La Guajira. Para la presente semana se prevé el tránsito de las ondas tropicales número 30 y 31 sobre el norte de Colombia. Estos sistemas pueden favorecer mayor nubosidad y aumentan la probabilidad de lluvias, especialmente hacia el inicio y final de la semana. Las precipitaciones podrían concentrarse particularmente sobre los sectores del centro y sur del departamento, y las de mayor consideración se estiman particularmente en sectores de alta montaña, donde inclusive podrían llegar a ser localmente fuertes, y se concentrarán en horas de la tarde y de la noche. En el norte y centro del departamento, en municipios como Uribia, Maicao, Manaure, Albania, Riohacha, Hato Nuevo, Barrancas y Distracción, para esta semana el cielo estará con nubosidad variada, las precipitaciones estarán entre ligeras y moderadas y serán de corta duración, y se estima que se dé especialmente en horas de la tarde y de la noche. En los días intermedios de la semana es probable que se den condiciones relativamente más secas, temperaturas máximas que pueden superar los 38 grados Celsius y elevados niveles de radiación solar con una sensación térmica que podría aproximarse a los 42 grados, particularmente en sectores del interior y en zonas costeras del departamento. Hacia el sur, en municipios como San Juan del Cesar, Fonseca, Villanueva, El Molino y áreas rurales de Distracción, se espera mayor variabilidad atmosférica, es decir, se estima mayor nubosidad, cambios en la nubosidad a lo largo de la semana. También estaremos influenciados por el tránsito de las ondas tropicales, lo que podría favorecer lluvias hacia el día lunes y asimismo hacia los días viernes, sábado, inclusive domingo, en horas de la tarde. Finalmente, los sectores de alta montaña es la zona que presentará mayor nubosidad a lo largo de esta semana. Las estribaciones de la Sierra Nevada de Santa Marta y la Serranía de Perijá tienen pronóstico de lluvias en horas de la tarde a lo largo de la semana, y las lluvias de mayor consideración y persistencia se esperan hacia el día lunes, martes y nuevamente para los días viernes, sábado y domingo. Inclusive estas precipitaciones podrían estar acompañadas de descargas eléctricas y vientos fuertes. El oleaje para esta semana estará oscilando entre los 2 y 3.5 metros, inclusive en alta mar podríamos tener 4 metros de altura, por lo que es importante consultar con las capitanías de puerto antes de zarpar y antes de hacer uso de las playas. Esto en pronóstico y alerta, los invitamos a revisar las actualizaciones emitidas desde el sistema de alertas tempranas, donde siempre contarán los pronósticos actualizados. Les deseamos a todos un buen inicio de semana.

0: Bueno, son las 5:49 minutos, las 5:49 a todos los amigos que están ahí hoy de cumpleaños. Nuestras más sinceras felicitaciones. Tenemos el reporte de Nerida Frías. Bueno, ayer domingo la señora Teresa Orozco, Nuli de Agámez en el barrio Félix Arias, Néstor García Gámez y Adalinda Núñez, y hoy lunes 27, Leisis Gámez Orozco, Edwin Estrada Peña Aranda, hoy el constructor de mi tierra, está de cumpleaños, felicitaciones para él. Olga María Daza recibe las felicitaciones de familiares y amigos para todos los cumplimentados en el día de ayer y de hoy. Que Dios derrame sus bendiciones para todos ustedes hoy, mañana y siempre. Gracias, son las felicitaciones y los deseos de Nerida Frías y todo el equipo de Atardecer Campesino a través de la AAA. Un saludo para Rosa Pacheco, la líder Rosa Pacheco ahí en sintonía, y saludamos también en Valledupar, en la capital mundial del vallenato, al juglar Elías Mendoza, lo mismo que a Hernán Mendoza, el Tijera de Oro. Saludamos a Fabio Corrales, a Rosa Jiménez, a todos los que están ahí sintonizados. Esta hora también estamos saludando a la ciudad de Bogotá, a José Antonio Brochero Mendoza y a Wilder Manjarres en la ciudad de Cartagena. A las 5:51, a ustedes vamos a decir, oiga, cuando hay movimiento y que hay interés por delante en las mieles del triunfo, compadre, a ustedes lo que le sobran son amigos. Pero dicen por ahí que el amigo se conoce en las dificultades, en la enfermedad, en una cárcel, en un hospital. Y a Marciano Martínez, con una experiencia que ha tenido a través de la vida, nos regaló esta bonita canción aquí en la voz de Rafa Pérez. Esto se llama En las Mieles del Triunfo.
1: Solamente me hizo falta el maestro Marciano Martínez, que me llamó a excusarse porque está sufriendo de una bronquitis en este momento, y como empezó a llover no pudo venir.
2: Está viejo,
1: no pudo hacerse presente aquí con nosotros, pero yo no me perdonaría salir de aquí sin cantar esta canción, que con cariño y con respeto quiero dedicárselos a todos, de la autoría de Marciano Martínez, que dice más o menos así.

0: Bueno, en Colombia son las 5:57 minutos, las 5:57 minutos, que me falte todo en la vida menos tu presencia en mi corazón, Señor. Un bonito tema, en las mieles del triunfo. Ya llegando a la parte final de Atardecer Campesino, bueno, nos queda poco tiempo, pero queremos desde aquí hacer un llamado muy cordial y respetuoso para el doctor Esteban Rodríguez, para los amigos de Veolia. Decirle a ustedes que el sector del Juan Antonio Araújo, del Rafael de Armas, de las Tunas, Tunas 1, Tunas 2, ahí está afectado también el Enrique Brito, ese sector tiene ya muchos días sin el servicio de agua. Mis estimados, recuerden que el agua es vital para los hogares, para las familias. Sin el agua no se puede vivir. Ustedes tienen una responsabilidad. La eficiencia del servicio en ese sector es totalmente precaria, no llega, no alcanza al 30%, se los podemos asegurar. Y si quieres, hagamos una prueba, hacemos una visita casa por casa en todo el sector y recogemos la información de manera directa del usuario. Pero eso no amerita para dejar tantos días sin este servicio a las familias donde hay personas, adultos mayores, niños, que deben ir a sus clases todos los días del mundo, los quehaceres del hogar, para preparar los alimentos, para bañarse, para cepillarse, desde que amanece el nuevo día, hombre. Por favor, acuérdense de ese sector, se lo pedimos en nombre de la comunidad y en nombre de este espacio donde defendemos los recursos naturales de manera encarecida. Finalmente, tenemos un boletín de prensa por acá que dice: en respuesta a un llamado de la comunidad, la Alcaldía de San Juan del Cesar, en articulación con los consorcios Estadio Municipal y Coliseo Municipal, realizó una jornada de limpieza y erradicación del botadero de basura satélite ubicado en el barrio Altos de Los Ángeles. Esta intervención permitió recuperar este espacio que, según las denuncias de los moradores del sector, venía generando problemas de insalubridad e incomodidad en toda la zona debido a la acumulación de residuos y olores nauseabundos. El inspector de los servicios públicos, Fidel Pitre, hizo un llamado a la ciudadanía para mantener limpio el entorno y hacer una correcta disposición de los residuos sólidos, evitando estos espacios o que estos espacios se vuelvan a convertir en focos de contaminación. Las 6 en punto de la tarde, nos vemos Dios mediante mañana en punto de las 5. Recuerda el salmo de la noche: en paz me acostaré y ese mismo dormiré, porque solo en ti, Señor, puedo vivir confiado. Salmo 4, Dios les bendiga a todos ustedes.
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2: Son las 6 en punto.
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0: Son las 7 en punto. 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